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0: en todo el Perú. 8 y 24.
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0: ¿Qué tal, amigos de la cordial sintonía? Muy buenos días a cada uno de todos ustedes. Bienvenidos ya a nuestra programación correspondiente.
1: Esto es mentira.
0: Para el día de hoy, así es, para el día de hoy, viernes, en nuestra edición ya número 5 de la presente semana. Viernes con fecha 9 del mes de octubre del presente año 2026, denominado como el año de la esperanza y el fortalecimiento de la democracia. Muy buenos días en las diversas localidades ya del ámbito de nuestra querida región de la Libertad. Bueno, ya estamos en la radio. Ya estamos en la radio en esa secuencia de la mañana. Así es, de nuestra programación de la radio. Son las 4 de la mañana, 53 minutos. Agradecidos a Dios por un nuevo día, una excelente mañana, un excelente despertar. Y ya estamos en la radio de mayor preferencia a nivel del ámbito de nuestra querida región de la Libertad.

0: Son las 5 de la mañana ya con un minuto la hora en todo nuestro querido Perú. Las 5 de la mañana ya con un minuto. Muy buenos días. Estamos aquí en la radio en esta secuencia de viernes.
1: Este es el
0: edición número 5 de la semana. Siempre hasta las 6 de la mañana. 6 de la mañana, lo mejor de nuestra información.

las 5 de la mañana, en las 5 de la mañana, con 8 minutos la hora en todo nuestro querido Perú, 5 ya con 8 minutos. Sí, sí, sí. Vamos con esta presente ubicación, aquí está los Huaychucos del

0: Son las 5 de la mañana, son las 5 de la mañana con 20 minutos. Estoy ya con 20 de la mañana a la hora en todo nuestro querido Perú.
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¿Qué tal amigos de la cordial sintonía? Muy buenos días a cada uno de todos ustedes. Bienvenidos a nuestro espacio de noticia de el día de hoy. De el día de hoy, viernes. Estamos a viernes a 9 días. Viernes a 9 días del mes de octubre del presente año 2026, denominado como el año de la esperanza y el fortalecimiento de la democracia, ¿no? De poder siempre estar informados con todas nuestras informaciones de carácter local, nacional e internacional y todo lo correspondiente a nuestro programa informativo de noticias. Muy buenos días en las diversas localidades, a usted que ya está acompañado de la radio a través de nuestra frecuencia de los 1480 de la amplitud modulada y también a través de nuestro presente aplicativo que tiene la radio. Con nuestro agradecimiento, primeramente, siempre agradecidos a Dios por un nuevo día, una excelente mañana, ¿no? De poder siempre estar informados a través de la radio. Buenos días en las diversas localidades del ámbito de nuestra querida región de la Libertad. Vamos a nuestras informaciones. Vamos a nuestras informaciones que tenemos para esta hora de la mañana.

las 6 de la mañana, son las 6 de la mañana y ya con 7 minutos vamos a nuestras informaciones. Vamos a nuestras informaciones que tenemos en este espacio de la mañana, aquí a través de la radio. El MINSA declara alerta amarilla en establecimiento de salud en todo el país ante efectos del Niño. La medida anticipa las lluvias intensas, lo que viene a ser de agua, estableciendo las acciones de preparación para salvaguardar la salud de la población y el funcionamiento de los servicios inestables. El Ministerio de Salud había declarado en alerta amarilla a los establecimientos de salud de todo el país para fortalecer la preparación ante los efectos del fenómeno El Niño. Esta disposición anticipa un posible escenario de lluvias intensas y déficit de agua con riesgo para la salud de la población y el funcionamiento de los servicios asistenciales. Según la resolución ministerial número 921-2026, el MINSA había publicado a través del Diario Oficial El Peruano la medida que estaría vigente desde ese pasado 6 de octubre de 2026, ¿no? Hasta el 30 de junio de 2027. Bueno, su alcance incorpora ambos riesgos climáticos de poder reemplazar la alerta anterior que contemplaba también solo las lluvias intensas, ¿no? Esta normativa dispone que la dependencia de salud realiza las acciones de preparación ante la alta probabilidad de eventos adversos como las precipitaciones intensas y el déficit hídrico, que representan un escenario de riesgo concurrente que amenaza esa operatividad de los establecimientos y de la salud de las personas. A través de una presente declaratoria, bueno, se busca que los centros de salud estén en condiciones de poder ejecutar las tareas de la protección, el auxilio cuando sean necesarias. Además, se había precisado que la medida no implica suspender ni postergar las atenciones programadas mientras no se materialicen los eventos que motiva la alerta, porque los servicios asistenciales

Estar informados día a día con todas nuestras informaciones, que tenemos de carácter local, nacional e internacional, y todo lo correspondiente a nuestro programa informativo de noticia, ¿no? Nuestro programa informativo de noticia, de poder siempre estar informados. Y bueno, nuestra información que tenemos también en este espacio de la mañana y lo que ha sido publicado también, ¿no? Lo que ha sido publicado a través de la prensa La República, ¿no? Ha habido un aluvión en Santiago de Chile, donde ha arrastrado autos, buses. Se pronuncia 6 heridos que declaran la zona de esta presente localidad. El aluvión ha afectado Las Condes en el sector oriente de Santiago de Chile. Tras las intensas lluvias, la corriente había arrastrado vehículos, buses, había inundado centros de salud y viviendas y ha dejado menos de 6 heridos. No, eso es lo que ha pasado en la localidad de Santiago de Chile, ¿no? En Santiago de Chile, así se reporta nuestras informaciones del acontecer, edición de noticia, nuestro programa informativo de poder siempre estar informados.

Son las 6 de la mañana, son las 6 de la mañana con 14 minutos, son las 6 de la mañana con 14 minutos a través de nuestro programa del día de hoy. Bueno, el día de hoy también se está iniciando. El día de hoy, amigos oyentes, se está iniciando su gran feria patronal allá en el centro poblado de Muyamanday, en honor al santo patrón, el Señor de la Misericordia. No, el día de hoy, viernes 9 del mes de octubre del presente año 2026. No, el día de hoy entonces se inicia su gran feria patronal allá en el centro poblado de Muyamanday. Vamos a ver por acá de ubicar una pieza musical. Vamos a ver de por acá ubicar una pieza musical en esta secuencia de la mañana.

0: Es las 6 de la mañana, son las 6 de la mañana con 17 minutos, son las 6 de la mañana. Son las 6 de la mañana con 17 minutos, inmediatamente tengo el programa general de Fiesta de Alba.
1: ¡Y así!
0: De la gran feria patronal en homenaje al santo patrón Señor de la Misericordia del centro poblado de Muyamanday por parte de los alberos a realizarse el día de hoy viernes 9 y el día de mañana sábado 10 del mes de octubre del presente año. Atención, sí señor, atención, presten bastante atención, que doy a conocer, atención, doy a conocer el orden de programa. Atención de inmediatamente, entonces doy a conocer el orden de programa a través de nuestra programación. En esa hora de la mañana, a través de la radio de poder siempre estar informado. En esta secuencia del día de hoy, viernes, en nuestra edición número quinta de la presente semana.
1: Como el cañán, así son los muchachos de la gran banda Armonía y Corazón. Maestros, ¡vamos con la segunda!
0: Atención para el día de hoy, viernes, atención para el día de hoy, viernes. El día de hoy, viernes, atención, viernes, 9 días del mes de octubre del año 2026, denominado como el año de la esperanza y el fortalecimiento de la democracia, de poder siempre estar informados. A las 10 de la mañana, a las 10 de la mañana, concentración de todos los, atención, muyamandaínos, este es para el día de hoy. A las 10 de la mañana, concentración de todos los muyamandaínos en el sector Libertad.
1: Mucho cariño.
0: A las 10 y 15 de la mañana, atención, adornamiento. Adornamiento de la vaca llamada. Por mi alianza pierdo la vida.
1: En el cielo.
0: Adornado gentilmente por la familia Mendoza Mozo. A las 11 de la mañana, atención, a las 11 de la mañana, peregrinación. Del sector Libertad, atención al patio o al templo del Señor de la Misericordia, acompañado atención de la banda de músicos. A las 10 o a las 11 y 30 de la mañana, a las 11 y 30 de la mañana, entrada triunfal. Atención, entrada triunfal de los alberos del Club Alianza Libertad. Atención y paseo de la vaca denominada por mi alianza pierdo la vida, acompañada de los equipos invitados y devotos. A las 12 ingreso, atención, ingreso y adoración de la parroquia del Señor de la Misericordia. A las 12 y 30, atención, a las 12 y 30 del mediodía del día de hoy, matado de la vaca. Inicio de fútbol, atención, máster entre los equipos Colonia Muyamandaínos versus Independiente Carabamba. A la 1 y 30, atención, a la 1 y 30 y la tarde del día de hoy. A la 1 y 30 de la tarde, atención, inicio de gran cuadrangular entre los siguientes equipos. Participa Alianza Libertad. Está participando San Martín Carabamba. Seguidamente participa El Porvenir de la ciudad de Trujillo y también de la provincia de Julcán, disputándose los siguientes premios. Primer puesto, 1.400 soles. Segundo puesto, 600 nuevos soles.
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0: A las 3 de la tarde, atención, a las 3 de la tarde, ingreso.

0: Del sonido audio Las Vegas del distrito de Carabamba. A las 6 de la tarde, entrega de los premios hacia los equipos ganadores. 8 de la noche, muchísima atención. A las 8 de la noche, atención, 8 de la noche, víspera, a cargo del reverendo párroco Rudy Adrián Castro Ferrer. A las 9 de la noche, atención, a las 9 de la noche, inicio de gran baile popular. Atención al compás de la banda de músicos. A las 10 de la noche, ingreso de la orquesta Suyay del Perú. Sí, señor, el día de hoy, a las 10 de la noche, se presenta la orquesta Suyay del Perú, de la provincia de Julcán.
1: Con la dirección de Jorge Soles Urcia.
0: Atención para el día, atención, este es para el día de mañana. Atención para el día de mañana, atención, el día de mañana, sábado 10 de octubre, a las 6 de la mañana. Vamos a ver, atención, a las 6 de la mañana, lo que estaría pasando allá en el centro poblado de Muyamandai, perteneciente a nuestro distrito de Carabamba. Está de fiesta allá en Muyamandai. A las 6 de la mañana, quema de 5 camaretazos. A las 6 y 30 de la mañana, caldo para todos los presentes. 8 de la mañana, ingreso de la banda de músicos. A las 10 de la mañana, misa de alba, a cargo del reverendo párroco Rudy Adrián Castro Ferreres. A las 12, almuerzo de confraternidad para todos los presentes, ofrecidas por Albería 2025, Club Alianza Libertad. A la 1 de la tarde, recibimiento a la mayordomía 2026. A las 2 de la tarde, gran baile al compás de la banda de músicos. Atención, el presente agradecimiento. Atención, se agradece a todos los colaboradores que han apoyado para así de una manera dar este mayor realce de Albería 2026 al Club Alianza Libertad. ¡Vamos! Del centro poblado de Muyamandai. Quedan cordialmente todos ustedes invitados.
1: Así, así.
0: Atención, una vez más. Una vez más, amigos oyentes, vamos a darles a conocer, atención, vamos a darles a conocer una vez más lo que estaría sucediendo en su gran feria patronal. Así es. En su gran feria patronal, lo que estaría sucediendo allá en el centro poblado de Muyamandai por parte de los alberos. Por parte de los alberos, atención, lo que estará sucediendo para el día de hoy, viernes 9 y el día de mañana, sábado 10 del mes de octubre, en honor al santo patrón, Señor de la Misericordia, el centro poblado de Muyamandai.
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0: Atención, sí, mis amigos.
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0: Atención para el día de hoy, viernes 9 del mes de octubre del presente año, a las 10 de la mañana. El día de hoy se está iniciando la fiesta. El día de hoy se está iniciando la fiesta a las 10 de la mañana, concentración de todos los muyamandaínos en el sector Libertad, a las 10 y 15 de la mañana. A las 10 y 15 de la mañana, adornamiento de la vaca llamada Por mi alianza pierdo la vida, adornados por la familia Mendoza Mozo. A las 11 de la mañana, peregrinación del sector Libertad al templo del Señor de la Misericordia, acompañado de la banda de músicos. A las 11 y 30 de la mañana, entrada triunfal. Atención, entrada triunfal de los alberos del Club Alianza Libertad y paseo de la vaca, denominado Por mi alianza pierdo la vida, acompañado de los equipos invitados y devotos.
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0: Atención, a las 12 del mediodía del día de hoy, ingreso y adoración a la parroquia del Señor de la Misericordia. A las 12 y 30, atención, a las 12 y 30, matado de la vaca e inicio de fútbol de máster entre los equipos Colonia y Muyamandaínos versus Independiente de Carabamba. Atención, a la 1 y 30 del día de hoy, 1 y 30 de la tarde, inicio de gran cuadrangular entre los siguientes equipos. Participa Alianza Libertad, San Martín, Carabamba, El Porvenir, Trujillo y de la provincia de Julcán, disputándose los siguientes premios. Primer puesto, 1.400 soles y segundo puesto, 600 nuevos soles.
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0: a las 3 de la tarde. A las 3 de la tarde, ingreso del sonido audio Las Vegas del distrito de Carabamba. A las 6 de la tarde, atención, a las 6 de la tarde, entrega de los premios hacia los equipos ganadores. A las 8 de la noche, en víspera, a cargo del reverendo párroco Rudy Castro Ferrer. A las 9 de la noche, inicio del gran baile popular al compás de la banda de músicos. A las 10 de la noche, ingreso de la orquesta Suyay del Perú. Sí, señor, el día de hoy se presenta la orquesta Suyay del Perú, de la provincia de Julcán, sexy bailarina completamente calatitas en el escenario.
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0: Atención, sí, señor, para el día sábado. Atención para el día sábado 10 de octubre. Atención para el día sábado 10 de octubre a las 6 de la mañana. Presten muchísima atención. A las 6 de la mañana, quema de 100 camaretazos. Atención, a las 6 de la mañana, quema de 100 camaretazos. 6 y 30 de la mañana, caldo para todos los presentes. Así es, atención, este es para el día de mañana. Atención, a las 6 y 30 de la mañana, caldo para todos los presentes. Atención, población de diversas localidades. Mañana saborear caldo de gallina.
1: ¡Sí!
0: Ahí en el centro poblado de Muyamanday, en su gran feria patronal. 6 y 30 de la mañana. Para toda la población visitante de diversas partes del ámbito de nuestra región de la libertad. A las 8 de la mañana del día de mañana, atención, 8 de la mañana, ingreso de la banda de música. A las 10 de la mañana, misa de alba a cargo del reverendo párroco Rudy Adrián Castro Ferrer. A las 12, almuerzo de confraternidad para todos los presentes, ofrecidos por Albería 2026, Club Alianza Libertad, el centro poblado de Muyamanday. A la 1 de la tarde, recibimiento a la mayordomía 2026. Atención, a la 1 de la tarde, recibimiento a la mayordomía 2026 mañana. Haces ingreso a la mayordomía. 2 de la tarde, gran baile al compás de la banda de músicos. Atención al presente agradecimiento. Se agradece a todos los colaboradores que han apoyado para así de una manera dar este real es importante de Albería 2026 a cargo del Club Alianza Libertad del centro poblado de Muyamanday. Quedan cordialmente todos ustedes.

0: Amigos oyentes, hemos dado a conocer la presente invitación de fiesta patronal. Bueno, se está iniciando el día de hoy, viernes.
1: Familia Nazario García.
0: Allá muy amanda. Y bueno, atención, haciendo el breve resumen. El día de hoy va a ser inaugurado también la Plaza de Armas. Así es, el día de hoy será inaugurado la Plaza de Armas allá en Muyamanday. Y también del nuevo Palacio Municipal, información por parte... invitación por parte del señor Carlos Enrique Sánchez Vega. Así que, amigos oyentes, quedan ustedes cordiales invitados. Amigos de las diversas localidades que en esta mañana nos están escuchando la radio. El día de hoy va a ser inaugurado la Plaza de Armas y del nuevo Palacio Municipal del Centro Poblado de Muyamanday. Invitación por parte del señor Carlos Enrique Sánchez Vega. Quedan cordialmente todos ustedes invitados.

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Y amigos oyentes, de esta manera llegamos a la parte final. Sí, hemos llegado a la parte final de nuestra programación informativa de noticia, lo que nos ha correspondido para esta hora de la mañana, ¿no? Muchas gracias a cada uno de todos ustedes y bueno, nuestra programación informativa de noticias será hasta el día lunes, ¿no? Lo que corresponde en el horario de la mañana. Gracias, excelente día a cada uno de todos ustedes.

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1: La hora exacta,
2: 7:15.
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0: la hora exacta.
1: 7:39.
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1: En todo el Perú, 8 y 22.

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1: Esa canción.

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2: La hora exacta
3: 9:21.
0: La rica

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3: La hora exacta.
4: Yes. Y 27.
0: La

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1: A ver, atención, son las 11 de la mañana, 11 de la mañana, 11 de la mañana con 17 minutos, amigos de la cordial sintonía, ¿qué tal? ¿Cómo están? Muy buenos días. Bueno, qué gusto de verdad, nuevamente, de poder a partir de estos momentos, a partir de estos instantes, ya estar en la radio, poder ya retomar nuestro programa, nuestro horario siempre caracterizante, de lunes a sábado. Aquí a través de la frecuencia de los 1480 de la amplitud modulada. Buenos días, bienvenidos a compartir de nuestro programa. En esa hora de la mañana, de pasarle súper bien hasta las 12 del mediodía, 11 ya con 18 la hora en todo nuestro queridísimo Perú.

Perú. 11:30 de la mañana. Hoy viernes. Hoy es viernes, edición número 5 de la semana. Muchas gracias por su atenta sintonía. Gracias de verdad.

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1: Cuidado con la hora, cuidado con la hora. 11 de la mañana, ya 22 minutos, 11 ya con 22 de la mañana. Aquí estamos en la radio, ¿no? Muchas gracias, siempre hay que agradecer a Dios porque de verdad Él es el único que nos traslada acá a la cabina de la radio. Muchas gracias, gracias por esa sintonía. Gracias de verdad por el aprecio, sobre todo de cada día. ¿Cómo está nuestra audiencia? Quiero saludar a la audiencia a nivel del ámbito de nuestra región de la libertad y del país. A usted sobre todo, que cada día está pendiente de nosotros, de todo lo que de verdad se pueda pronunciar en la radio. He visto por ahí los comentarios de Quirubilca. No, he visto los comentarios de Quirubilca. Muchas gracias allá en Quirubilca, el asiento minero. Que siempre están pendientes de la radio. No, la gente de Quirubilca. He visto los comentarios allá en la provincia de Virú. He visto los comentarios de Mayazgo. Gracias de verdad por el aprecio, por estar ya compartiendo como siempre.

de nuestro programa, el programa que siempre está al gusto de cada uno de todos ustedes. ¡Bienvenidos! ¡Bienvenidos, público! ¡Bienvenidos, público maravilloso, de verdad! ¡Bienvenidos, público maravilloso! ¡Gracias por esa consideración en esta mañana! A las 6 de la mañana con 24 minutos. Aquí está uno de los tremendos recuerdos. Al estilo de Corazoncito Serrano. Gracias, el aprecio, linda, preciosa familia en todo nuestro querido, nuestra región de la libertad, nuestro querido Perú, en distintas localidades. Muchas gracias, de verdad. Aquí estamos en la radio.

Gracias a la sintonía. Gracias a la sintonía. A ese público. Esa gentita que en esa mañana nos está regalando un like. Saludos para Ágreda. Saludos para Ágreda. Muchas gracias, Ágreda. A la gente que nos está regalando un maravilloso like en esa mañana. A la gente que nos está regalando un maravilloso like. Gracias, de verdad. Gracias el aprecio. Gracias ese carisma inmenso. Amigos oyentes, amigos de todo nuestro querido norte, nuestro querido país. A usted que escucha la radio. A usted que nos está preferiendo nuestro programa de mayor preferencia. ¿No? Gracias, de verdad. Saludo para Ágreda, entonces. Vamos a ver, Ágreda, de qué parte del país se está identificando en esa preciosa mañana. ¿Cómo no presentarle? ¿Cómo no recordarla? Aquí es Agua Marina.

0: 11 de la mañana con 32. 11 ya 32 de la mañana. Hoy es viernes. Hoy viernes 9 de octubre, ¿no? 9 de octubre, memorado. Qué linda canción, qué lindo tema, por Dios. Un tema impresionante, un tema maravilloso, de verdad. Un tema del recuerdo que hemos compartido en esa preciosa mañana, ¿no? En esa belleza mañana. Vamos a ver, saludos para Agreda, vamos a ver de qué parte de...
1: Amigo Héctor Ocaña, Portugo María.
0: ¿De qué parte del país Agreda se está reportando aquí a la radio? Se reporta de su tierra, San Antonio Julcán. Se reporta del departamento de Ancas, Trujillo, la ciudad de Lima. Al público que de verdad nos hacen conocer, saluda, me dice Jesús de Trujillo. Saludo para... A ver, ¿para quién? Yensi, ¿no? A ver, saluda, me dice Jesús de Trujillo. Estamos viéndote a través de la plataforma TikTok. A ver, ¿para quién? Ahí dice Yensi, ¿no? Yensi. A ver, no sé si me escribes. A ver, yo no sé si me escribes en esta mañana. Hay tiempo para que usted pueda escribirme. Estamos hasta las 12 del mediodía, miren. Hoy viernes, Dios mío, hoy somos viernes. ¿Cómo pasan los días? Miren, mañana somos sábado. Nosotros siempre aquí en la radio, de lunes a sábado, con este programa tan conocido. El programa que siempre... se irradia, se llama Fiesta Tropical. Más te escucho, más te quiero, conduce su gran amigo de siempre, Jesús Otiniano, en el espacio de 10 a 12 del mediodía, en la frecuencia de los 1480 de la amplitud modulada, en sus diversas plataformas. Estamos en la amplitud modulada. Estamos a través del presente aplicativo. Atención, así usted no nos esté mirando. Con esta transmisión, ahí en presente aplicativo también ahí nos pueden escuchar. Usted descarga la aplicación de la radio o Tifer, ¿no? Escribe ahí en su teclado Radio Tifer, inmediatamente va a aparecer ahí, ¿no? O caso contrario, ingresa a través de nuestra www. O caso contrario, a través de la plataforma TikTok. Ya la manera entonces de poder, atención. Y usted también que desea escribirnos también al WhatsApp, no hay ningún problema. Puede escribirnos a través del 92 59 87 85. Ya no hay ningún problema. A través de nuestra línea, de nuestro fono WhatsApp, al 92 59 87 85. Fácil. Fácil, ¿no? Fácil, a través de la línea WhatsApp también, al 92 59 87 85. Cuando usted crea, atención, cuando usted crea por conveniente. Muchas gracias por ese regalo, ¿eh? Gracias de verdad por ese regalo. Gracias de verdad por ese regalito en esa hora de la mañana. Vamos con esta canción, vamos con esa canción en esa hora de la mañana. Tremendo recuerdo.
2: Mucho cariño.
0: Avío dice, saluda para la familia y la empresa Aries, Ruta Trujillo, Mache, Carabamba, full sintonía. Saludo para todos los amigos viajeros. Empresa de Transportes Aries. La familia de empresa Aries, Carabamba, gracias. Ruta Trujillo, Mache, Carabamba, full sintonía.
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0: Empresa Aries.
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0: dándole toda la facilidad a su clientela. Choferes profesionales en la ruta.
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0: experiencia.
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0: Y todo lo demás, ¿eh? Gracias, el aprecio.
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3: ¡Oh, Tifer!
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0: Ay, ay, ay, tremendo recuerdo.
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0: Gracias por el regalo, ¿eh? Gracias por el regalo.
2: Cicatrizarán.
0: La gente que siempre nos recuerda. Alguien dijo, por algo nos anda a recordar. ¿Sí o no?
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0: Por algo van a recordar a Otifer, ¿no? A Otifer. Por algo van a recordar aquellos momentos que se fueron para nunca regresar jamás.
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3: se me Otifer. Jesús Otimiano.
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0: Yo no sé si me regala por ahí un corazoncito más. Estaba bonito, ¿ah? ¿Eh? Estaba bonito la imagen en pantalla, el corazoncito.
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0: Por algo van a recordar a Otifer. Dice mi estimado el gran Popeye. Otifer. Otifer, dice mi estimado el gran Popeye. No sabemos dónde anda Popeye. No sabemos dónde anda Popeye de verdad. Otifer, dice Otifer. 11 de la mañana ya con 40 minutos la hora en todo el Perú. Atención, vamos reclamando los saludos. Vamos reclamando los saludos. Atención, vamos escribiéndonos. Vamos tocando la pantallita. Suavecito nada más. Cuidadito, vayan a malograr su celular, ¿eh? Ay, ay, ay, claro. Cuidadito, vayan a malograr su celular. Ya, vamos tocándolo suavecito con tranquilidad. Miren, mañana es sábado, domingo es para nosotros un día de relax. Ya, domingo para nosotros es un día de relax. A propósito, quiero saludar allá en Julcán. Quiero saludarles a la gente de Julcán, que será la vía de nuestro gran amigo, el señor Wilson Rodríguez. Nuestro saludo a Wilson Rodríguez. No, Otifer, dice mi estimado Popeye, ¿no? Otifer. Atención, no será la bien, no estará amigo el doctor Ramírez. Quiero saludarles allá en Julcán. Julcán siempre, de verdad, nos están preferiendo. Ahí está la gente de San Martín, ahí está la gente allá en San Antonio, ¿no? Ahí está Urumalqui. Allá en Calamarca también están preferiendo la radio. Calamarca. El distrito de Guaso. A la gente por ahí nos dicen, amigos, nos escriben al WhatsApp, me dicen, amigo Jesús, eres malo, no nos saludas. Atención, y bueno, es el momento para que ustedes nos hagan recordar los saludos. A la gente me dice, ¿sabe qué? Para acá, mira, a veces no tengo internet de verte en el TikTok, pero te estoy escuchando, estoy cargadito ahí mi radio, escuchándote tu programa. No nos saludas, amigo Jesús. Ya, gracias de verdad, el aprecio. Gracias por esa identificación. Mira, dice, tengo que salir a un cerrito por ahí para poder enviarte, o sea, escribirte al WhatsApp. Gracias más bien, ese aprecio, esa gentileza que tienen con nosotros. 11 de la mañana, atención, 11 de la mañana, atención. Atención, 11 de la mañana, 42. A ver, ¿qué cosa comenta por ahí? Atención, no sea malo, por favor. Atención, recontra malo, dice. No nos saludas. Saludo para Giovanita Ágreda Horna. La gente que está reclamando saludos en esa hora de la mañana, malo ese, dice. No me saluda. Saludo para Giovanna. Giovanna Ágreda Horna. Vamos a ver de qué parte del país se nos está reportando en esta hora de la mañana. A ver, vamos a ver. Vamos a ver de qué parte del país se está reportando Giovanita Ágreda Horna. En esta hora de la mañana, muchas gracias, ¿verdad? La sintonía a nuestro programa, el programa Fiesta Tropical.

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0: Estamos hasta las 12, estamos hasta las 12 mediodía.
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0: Chao, chao, chao.
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0: 11 de la mañana ya 47, atención, 11 de la mañana 47. Gracias a la gente del Valle de Viñú, gracias, chao. Gracias a la gente allá en San Antonio. Gracias a la gente del departamento de Ancas en Chimbote, la gente de Jaén, distintas localidades, los amigos de la empresa Aries, Ruta, Carabamba, Mache, Trujillo, Trujillo, Mache, Carabamba. Gracias a la sintonía, empresa Aries. Saludo para todos los conductores, mujeres profesionales, lo dicen el ramo. 11 de la mañana, ya 48 minutos. 11 ya con 48 de la mañana. Ahora en todo nuestro querido Perú. Gracias por el aprecio en esa belleza mañana. Una programación espectacular. A ver, vamos a ver quién nos regala más un corazoncito. Yo creo que sería algo genial en esa mañana. Hemos llegado a 1100, miren. Hemos ingresado acá a la radio a las 11 y 20. Hemos ingresado acá a cabina de la radio 11 y 20. Y hemos llegado a 1100. 1100. Corazoncito, muy amable. Gracias, público. Gracias por esa gentileza. Por esa consideración que usted tiene con nosotros en esta.
1: Cuando te vayas.
0: En esta tu programación de viernes. Mañana somos sábado. ¿Eh? Mañana somos sábado.
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0: Saludo para Sánchez.
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0: Gracias a la sintonía, Sánchez.
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cuidado con la hora, solamente nos separan ya 8 minutos. 8 minutos y... Bueno, ya estamos ingresando ya a las 12 de mediodía. Vamos ya culminando nuestro programa. Hasta las 12 estamos aquí. Luego regreso mañana. Siempre... Nuestro horario de 10 a 12 del mediodía. Gracias por esa sintonía. El aprecio que cada día siempre está pendiente usted de la radio. Vamos con esta canción. Esa canción es un tema, no es un tema nuevo por si acaso, es un tema al recuerdo. Ha pasado años, diversas décadas, pero es un tema extraordinario. Y la promoción aquí en la radio, 11:53.

¡Qué lindo tema! ¡Qué lindo tema! Aquí estamos en la radio. Saludos para José, que está todo parlante por ahí. Bueno, me dice amigo Jesús, no tenemos la gran oportunidad de verte en TikTok, pero en frecuencia, ahí está cargado su radio. A todo parlante, ¿no? A todo parlante, gracias.

Llegamos a la parte final, sí, llegamos a la parte final. Gracias, hemos convertido buenos momentos. Bueno, gracias sobre todo a usted que también se ha identificado de distintas localidades. A nivel del ámbito de nuestra querida región de la Libertad. Gracias, ¿verdad? Nos vamos. Nuestro compromiso es estar mañana siempre en nuestro horario de costumbre, 10 de la mañana, aquí en la radio. Gracias, nos vamos con esta canción. Hasta mañana con el programa número 1 de 10 a 12 mediodía. Fiesta tropical, más te escucho, más te quiero.

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con mi título de periodista recién obtenido, decidí realizar una gran nota. Pasa, me dijo Dios. ¿Así que quieres entrevistarme? Bueno, le contesté. Si tienes tiempo. Se sonríe por entre la barba y dice: mi tiempo se llama eternidad y alcanza para todo. ¿Qué pregunta quieres hacerme? Ninguna nueva ni difícil para vos. Simplemente, quiero saber qué es lo que más te sorprende de los hombres. Y dijo: que se aburren de ser niños, apurados por crecer, y luego suspiran por regresar a ser niños. Que primero pierden la salud para tener dinero, y enseguida pierden el dinero para recuperar la salud. Que por pensar ansiosamente en el futuro, descuidan su hora actual, con lo que ni viven el presente ni el futuro. Que viven como si no fueran a morirse, y se mueren como si no hubieran vivido. Y pensar que yo, con los ojos llenos de lágrimas y la voz entrecortada, dejó de hablar. Sus manos tomaron fuertemente las mías y seguimos en silencio. Después de un largo tiempo, y para cortar el clima, le dije: ¿me dejas hacerte otra pregunta? No respondió con palabras, sino con su tierna mirada. Como padre, ¿qué es lo que le pedirías a tus hijos para el nuevo milenio? Que aprendan que no pueden hacer que alguien los ame. Lo que sí pueden es dejarse amar. Que aprendan que toma años construir la confianza y solo segundos para destruirla. Que aprendan que lo más valioso no es lo que tienen en sus vidas, sino a quién tienen en sus vidas. Que aprendan que no es bueno compararse con los demás, pues siempre habrá alguien mejor o peor que ellos. Que aprendan que rico no es el que más tiene, sino el que menos necesita. Que aprendan que deben controlar sus actitudes, o sus actitudes los controlarán. Que aprendan que bastan unos pocos segundos para producir heridas profundas en las personas que amamos, y que pueden tardar muchos años en ser sanadas. Que aprendan que a perdonar se aprende practicando. Que aprendan que hay gente que los quiere mucho, pero que simplemente no sabe cómo demostrarlo. Que aprendan que el dinero lo compra todo, menos la felicidad. Que aprendan que a veces cuando están molestos, tienen derecho a estarlo, pero eso no les da derecho a molestar a los que los rodean. Que aprendan que los grandes sueños no requieren de grandes alas, sino de un tren de aterrizaje para lograrlos. Que aprendan que amigos de verdad son escasos. Quien ha encontrado uno, ha encontrado un verdadero tesoro. Que aprendan que no siempre es suficiente ser perdonado por otros. Algunas veces deben perdonarse a sí mismos. Que aprendan que son dueños de lo que callan y esclavos de lo que dicen. Que aprendan que de lo que siembran, cosechan. Si siembran chismes, cosecharán intrigas. Si siembran amor, cosecharán felicidad. Que aprendan que la verdadera felicidad no es lograr sus metas, sino aprender a ser feliz con lo que tienen. Que aprendan que la felicidad no es cuestión de suerte, sino producto de sus decisiones. Ellos
deciden ser felices con lo que son y tienen, o morir de envidia y celos por lo que les falta y carecen. Que aprendan que dos personas pueden mirar una misma cosa y ver algo totalmente diferente. Que aprendan que sin importar las consecuencias, aquellos que son honestos consigo mismo llegan lejos en la vida. Que aprendan que a pesar de que piensen que no tienen nada más que dar, cuando un amigo llora con ellos, encuentren la fortaleza para vencer sus dolores. Que aprendan que retener a la fuerza a las personas que aman las aleja más rápidamente de ellos, y el dejarlas ir las deja para siempre al lado de ellos. Que aprendan que a pesar de que la palabra amor pueda tener muchos significados distintos, pierde valor cuando es usada en exceso. Que aprendan que amar y querer no son sinónimos, sino antónimos. El querer lo exige todo. El amar lo entrega todo. Que aprendan que nunca harán nada tan grande para que Dios los ame más, ni nada tan malo para que los ame menos. Simplemente los amo, a pesar de sus conductas.

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2: Soy Inquera, una cama que creo que se mecía en ese tiempo.
3: Que era muy llorón, yo sé.
2: Y claro, mi mamacita me dice que ella descubrió que a mí me gustaba la música, porque yo cuando me quería dejar o me dejaba solo y hacer sus cosas, yo me trancaba a llorar y no paraba con nada. Hasta que un día ella, por accidente o sin atinar ya qué hacer, simplemente ella cogió, prendió el radio y estaba tocando el radio, una emisora, no sé de dónde sería, pero sonó música, sonaron canciones. Y automáticamente yo escuché las canciones y me quedé calladito, me callé. Dice mi mami que tendría unos 4 meses por ahí. Y a partir de ese momento mi papá, mi mamacita, pues ya, como se dice, ya me cogió la onda. Entonces cada que yo lloriqueaba, me ponía música, la radio, la grabadora, y yo me callaba. Y dice que me dormía por horas, pero escuchando música. Entonces ella de luego me ponía bajito y yo me quedaba todo el tiempo que podía, por horas.
3: Tenía que hacer
2: sus, y mi mami, favores, pues lógicamente se iba a hacer sus cosas. Porque como nosotros, somos de Pimampiro, en ese tiempo una parroquia, pero nosotros teníamos actividades en el campo, ¿no? Y bueno, mi mamacita además era negociante de los productos que se daban en mi zona, como aguacates, tomates, fréjoles.
3: O sea, usted muy bien alimentado con fruta
2: desde
3: pequeño.
2: Eso sí. Y además apunte cuturpilla, porque yo después, cuando me crié, era campeón para matar cuturpillas, tórtolas o palomas, como la llamen.
3: Pero ahora ya no hacemos
2: yo
3: eso.
2: Yo me pegaba, yo mismo me asaba y me pegaba con camote, con yuca, con papa, y así pues, ¿no? Con verde. Y entonces sí, soy, gracias a esa alimentación campesina, es que hasta ahora sobrevivo, porque
3: sí,
2: con este trajín,
3: hermoso, ¿no?
2: Con este trajín que he tenido, ya debía haber estado en el piso.
3: Segundito, 5 años de edad, ¿quién le descubre? ¿Cómo nace eso de, a ver, yo sé cantar, dónde, en la escuela, dónde, cómo usted se despierta ese amor por la música?
2: O sea, a mí me descubre mi profesor de escuela, o los dos, mi profesor de escuela, Germánico Echeverría, de grado, ¿no? Y mi profesor de música, Pepito Moreno. Pero en realidad, ¿quién me descubre o descubre que yo tenía un don, alguna cosa especial con la música? Fue mi madre, porque yo a los 2, 3 años ya caminaba, corría, me subía a los árboles. Entonces dice mi mamá que yo me desaparecía, pues toda mamá iba, pues y a 6 de la tarde, casi 7 de la noche, y este muchacho, ¿por qué no asoma? ¿Dónde está? Y me comenzaba a buscar, a gritar. Y ella siempre me encontraba subido a los árboles.
3: A los árboles, ya.
2: Porque a las 5 o 6 de la tarde los pájaros regresan a dormir y duermen en la copa de los árboles. Y entonces ellos hasta que se duermen, silban. Los pájaros se acurrucan o se arrullan con su propio silbido. O las palomas, por ejemplo, hacen un gruñidito, ¿no? Como el gato, para dormirse. O sea, se auto arrullan. Y los pájaros, en cambio, silban. Y hasta que se duermen, están poniendo. Entonces.
3: ¿Y qué pájaros, por ejemplo, no sé?
2: Y al mediodía, por ejemplo, los pájaros también van a los árboles. O en este caso, yo imitaba a un pájaro, dos pájaros. El uno que es un pájaro rojo que come tomates, por eso le dicen el tomatero.
3: El tomatero.
2: Y el otro, un pájaro amarillo pintadito que come guayabas. Y esos dos pájaros silban súper afinados. A mí me gustaba subirme en el árbol de guayabas para silbar con los guayaberos y me gustaba irme a las plantaciones de tomate para silbar con los tomateros.
3: Los tomateros.
2: Y de ahí, pues, que mi mamá me encontraba silbando. Yo sé silbar, más o menos los imito a ellos, pero ya me he olvidado ahora. Pero claro, de ahí nace esa afinación que yo empecé a tener. Entonces, mis profesores, cuando me descubrieron, se quedaron admirados porque yo tenía una afinación y un canto muy natural. Y tal es el caso de que mi profesor de música, enseñándonos unos villancicos para cantar en Navidad, y los muchachos nadie le paraba bola, ni yo tampoco, pero la diferencia era que cuando llega donde mí, un poco molesto, y me dice que le ponga atención, yo le digo a mi profesor, ¿para qué si yo ya me sé lo que me está enseñando? ¿Cómo me sé? Me dice. Entonces él, a ver, canta, me dice. Entonces él empieza a tocar su acordeón, porque él tocaba un acordeón. Y cuando él empieza a tocar, se equivoca.
3: ¿Ya?
2: Y yo dice que él, bueno, yo chiquitito, él era alto. Así él se la mano, le cogía a él la mano y le dije, se equivocó. Y el profesor se quedó admirado porque sí se equivocó.
3: Ajá.
2: Entonces él se dio cuenta de que yo tenía oreja. Y luego empecé a cantar y realmente ya me sabía la canción. O sea, yo nunca escribí, no, solamente escuchándolo. Después, cuando me crié, era campeón para matar cuturpillas, tórtolas o palomas, como la llamen, de las presentaciones. Así es que muchas gracias y aquí estoy con mucho cariño para despejar cualquier duda.
3: Segundito, sé que desde la cuna, sé que desde muy pequeñito, usted se dormía, se quedaba en silencio, calladito, cuando su mami encendía la radio y escuchaba música. Yo creo que obviamente es un don, pero usted desde ese instante pues descubre ese amor, esa pasión por la música.
2: Bueno, en realidad no era cuna, era una hamaca, según me dice, me conversaba mi mamacita. Y era un coín, que era una cama que creo que se mecía en ese tiempo.
3: Que era muy llorón, ¿no? Yo sé.
2: Y claro, mi mamacita me dice que ella

0: unos 4 meses por ahí. Uh-huh. Y a partir de ese momento mi papá, mi mamacita, pues ya, como se dice, ya me cogió la onda. Entonces cada que yo lloriqueaba me ponía música a la radio, la grabadora, y yo me callaba. Y dice que me dormía por horas, pero escuchando música. Entonces ella de luego me ponía bajito y yo me quedaba todo el tiempo que podía, por horas.
1: Tenía que hacer sus
0: y mi mami, pues lógicamente, se iba a hacer sus cosas. Uh-huh. Porque como nosotros, somos de Pimampiro, en ese tiempo una parroquia, uh-huh. pero nosotros teníamos actividades en el campo, ¿no? Uh-huh. Y bueno, mi mamacita además era negociante de los productos que se daban en mi zona, como ajá. aguacates, tomates, fréjoles.
1: O sea, usted muy bien, ¿no? alimentado con fruta,
0: claro,
1: desde pequeño.
0: Claro, eso sí. Y además apunte cuturpilla, porque yo después cuando me crié era campeón para matar cuturpillas, tórtolas o palomas, como la llamen. Y,
1: bueno,
0: y
1: pero ahora ya no hacemos
0: yo
1: eso.
0: Yo me pegaba, yo mismo me asaba y me pegaba con camote, con yuca, con papa, y así pues, ¿no? Con verde. Uh-huh. Y entonces sí, soy, gracias a esa alimentación campesina, uh-huh. es que hasta ahora sobrevivo, porque
1: sí,
0: con este trajín,
1: hermoso, ¿no?
0: con este trajín que he tenido ya debía haber estado en el piso.
1: Segundito, 5 años de edad, ¿quién le descubre? ¿Cómo nace eso de, a ver, yo sé cantar, ¿dónde? ¿En la escuela? ¿Dónde? ¿Cómo usted se sabe, se despierta ese amor por la música?
0: O sea, a mí me descubre mi profesor de escuela, bueno, los dos, mi profesor de escuela, Germánico Echeverría, de grado, ¿no? Y mi profesor de música, Pepito Moreno. Pero en realidad, ¿quién me descubre o descubre que yo tenía un don, alguna cosa especial con la música? Fue mi madre. Porque yo a los 2, 3 años ya caminaba, corría, uh-huh. me subía a los árboles. Entonces dice mi mamá que yo me desaparecía. Entonces toda mamá,
1: iba?
0: Pues y a 6 de la tarde, casi 7 de la noche, y este muchacho, ¿por qué no asoma? ¿Dónde está? Y me comenzaba a buscar, a gritar. Y ella siempre me encontraba subido a los árboles.
1: A los árboles, ya.
0: Porque a las 5 o 6 de la tarde los pájaros regresan uh-huh. a dormir y duermen en la copa de los árboles. Y entonces ellos hasta que se duermen, silban. Ellos, los pájaros se acurrucan o se arrullan con su propio silbido. Uh-huh. Uh-huh. O las palomas, por ejemplo, hacen un gruñidito, ¿no? Como el gato, para dormirse. Uh-huh. O sea, se auto-arrullan.
1: Arrullan.
0: Y los pájaros, en cambio, silban. Y hasta que se duermen, están poniendo. Entonces.
1: ¿Y qué pájaros, por ejemplo, no sé?
0: Y al mediodía, por ejemplo, los pájaros también van a los árboles. O en este caso, yo imitaba a un pájaro, dos pájaros. El uno que es un pájaro rojo que come tomates, ajá. por eso le dicen el tomatero.
1: El tomatero.
0: Y el otro, un pájaro amarillo pintadito que come guayabas. Y esos dos pájaros silban súper afinados. Uh-huh. A mí me gustaba subirme en el árbol de guayabas para silbar con los guayaberos y me gustaba irme a las plantaciones de tomate para silbar con los tomateros.
1: Los tomateros.
0: Y de ahí, pues, que mi mamá me encontraba silbando. Yo sé silbar, más o menos los imito a ellos, pero ya me he olvidado ahora. Pero claro, de ahí nace esa afinación que yo empecé a tener. Uh-huh. Entonces, mis profesores cuando me descubrieron se quedaron admirados porque yo tenía una afinación y un canto muy natural. Uh-huh. Y tal es el caso de que mi profesor de música, enseñándonos unos villancicos para cantar en Navidad, y los muchachos nadie le paraba bola, ni yo tampoco, pero la diferencia era que cuando llega donde mí, un poco molesto, y me dice que le ponga atención, yo le digo a mi profesor, ¿para qué si yo ya me sé lo que me está enseñando? ¿Cómo me sé? Me dice. Uh-huh. Entonces él, a ver, canta, me dice. Pues él empieza a tocar su acordeón, porque él tocaba un acordeón. Y cuando él empieza a tocar, se equivoca.
1: ¿Ya?
0: Y yo dice que él, bueno, yo chiquitito, él era alto. Así él se la mano, le cogía a él la mano y le dije, se equivocó. Y el profesor se quedó admirado porque sí se equivocó.
1: Ajá.
0: Entonces él se dio cuenta de que yo tenía oreja. Y luego empecé a cantar y realmente ya me sabía la canción. Ajá. Uh-huh. O sea, yo nunca escribí, no, solamente escuchando al profesor, yo me aprendí la canción. No me acuerdo ya el video.

0: físico, pero creo que era claveles y rosas por ahí.
1: Pero me imagino que de villancico luego fue canciones por el día del maestro, o sea, ya de poco fue inmiscuyéndose más.
0: Así es, después de los, además me encantan los villancicos, por eso yo los villancicos les tengo un cariño muy especial. Y bueno, lógicamente.
1: Pero usted no ha grabado villancicos, ¿no?
0: Sí, grabé. ¿Sí? Grabé un disco que me invitó Damiano, ajá, con Paulinita, con algunos artistas grabamos. Pero yo solo no he grabado, tengo que hacerlo, porque ese sería un homenaje a mi niñez, a mis recuerdos,
1: inicios, claro.
0: Y que soy devoto del Niño Dios, por si acaso. El Niño Dios es bien milagroso y asimismo a quien es maloso, el Niño Dios le... Entonces, a ver, entonces de ahí viene pues que mi profesor se queda muy admirado, en realidad, escuchando que yo ya me sabía la canción, canté muy afinado, canté así sin... O sea, sin vergüenza, pues, ¿no? Porque uno en el campo es vergonzoso y todo, ¿no? Entonces luego dice, este muchacho tiene algo. Entonces va y le avisa a mi profesor de escuela, ajá, que también cantaba, que cantaban los dos, eran músicos. Y el profesor Germánico Echeverría dice, mira, este muchacho, saquémosle para el día del maestro, enseñémosle una canción. Entonces así, ahí ellos me enseñaron canciones para el día del maestro, el día de la madre, el día del padre. Sí, hasta el himno nacional creo que me hicieron cantar. Y de ahí ya empezó, pues ya me convertí en el artista de la escuela. Luego ya más joven en el colegio. Luego yo era el artista de mi pueblo. Hasta que sí, a través del padrecito, del cura de la parroquia, que era el único que tenía televisión y el único canal que cogía era Canal 10 de Guayaquil. Telecentro, que le dicen ahora. Entonces yo pude observar el programa del maestro Edgar Tobar Villacís, Puerta a la Fama, Ecuador 77, Ecuador 77, yeah. Yo tenía 15 años, y ya pues y buscándome y rebuscándome hice todo lo posible y me fui a concursar en el programa.
1: En Guayaquil.
0: En Guayaquil, yeah. Imagínense yo de Pivan Power, ¿no? Sin saber ni leer ni escribir, nadie.
1: ¿Quién se fue? Solo 15 solo, años, solito. Se aventuró, yeah.
0: Bueno, sí, en realidad fue una gran aventura porque solo de mi pueblo a Ibarra eran como 3 horas, de Ibarra a Quito eran como 12 horas, de Quito a Guayaquil eran como un día y una noche, pero sí, todo sacrificio y toda,
1: siempre
0: y más que todo yo he sido así, ¿no? Empeñoso, algo que he querido alcanzarlo, siempre he persistido en alcanzarlo, y sí, lo conseguí.
1: Y cuéntenos cómo lo fue. Primer lugar, segundo lugar.
0: No, la hazaña es muy larga de contar porque cuando yo llegué había 4 cuadras de cola de aficionados. Y era muy difícil siquiera ir al ¿cómo es que se llama ahora en estos realities que dicen? ¿Dónde le escuchan?
1: Al casting.
0: Y cuando yo vi tanta gente dije, es imposible. Yo creo que no llevé dinero para quedarme tantos días. Y bueno, como así es la vida, mire, ya decidí no participar, decidí regresarme, muy triste, muy hecho pedazos. Y en el trayecto conozco a una señora que resultó siendo la esposa del maestro Edgar Tobar. Nos trompezamos en la calle.
1: Qué coincidencia.
0: Y a través de ella conozco al maestro. Y él me dice, ¿qué haces acá, muchacho? Porque lógicamente yo serranito en Guayaquil, creo que andaba los cachetes rojos. Además, como campesino tenía los cachetes medio pasposos. Y sí, pues, y él me oye cantar y luego me dice, no, pues ya, ¿para qué vas a estar en casting ni nada? Y él me lleva de una al concurso. Y realmente fui el que de una pasé. La primera ronda, segunda, tercera, al llegar a la final. Y en la final me parece que quedé segundo o tercer puesto. Pero la digamos, el predestino, o que sería, ¿no? El destino, que a mí no me dieron ningún premio económico. Creo que de cositas sí me dieron por ahí un ventilador o algo más. Pero el premio, digamos, mayor, que es el que yo nunca me esperé, era la grabación de un disco.
1: ¿La grabación?
0: La grabación.
1: ¿Pero qué?
0: De un
1: disco.
0: ¿O sea,
1: era para primero, segundo, tercer lugar la grabación o solamente?
0: La verdad,
1: para...
0: no recuerdo, porque Pili Naranjo, que era la que ganó el primer lugar, ajá, me parece que fue ella. No, ella no sé si grabó, pero ella no, no nunca siguió en la música.
1: Se perdió.
0: O sea, seguramente se consigue un marido con plata y ya no sigue en la música, pero bueno. Sí, de todas maneras, mis primeras grabaciones fueron solamente experiencia, porque yo no pegué con mis primeras grabaciones.
1: ¿Quiénes le acompañaban musicalmente en sus grabaciones?
0: ¿Y
1: las grabó en Guayaquil?
0: Sí, claro, en IFESA. Es que el señor Rafael Hidrobo, que era el auspiciante y promotor y productor de esa grabación, uh-huh. Él a mí me preguntó, no sé si a los otros también, ¿con qué director, con qué músico?
1: Wow,
0: ¿quién era?
1: Yeah.
0: Y yo, lógicamente, con el mejor en aquel tiempo.
1: ¿Quién?
0: El padre de todos, que era Rosalino Quintero,
1: wow,
0: ¿no?
1: Claro,
0: que era el director de Julio Jaramillo de toda la vida. Y lógico, y ahí él me llevó, conocí al maestro y digo, ¿qué vamos a grabar? Voy a grabar dos canciones de mi composición, de mi autoría.
1: ¿Ya? ¿Cuál es
0: el pasillo? El pasillo Perdóname y el valsecito Esperanza.
1: ¿Nos puede cantar un poquito del Perdóname? Una estrofito.
0: Mi amor, son más de 40 años, pero...
1: Es que, Dios mío, son sus primeras grabaciones.

0: con esas creo canciones que, no pasó nada entonces.
1: Creo que ella ya falleció, pero... Y si vive, pues vivirá en mi corazón nomás. Pero sí, estos dos temas fueron los primeros que yo grabé.
0: ¿Y su fuente de inspiración quiénes eran, según Vito?
1: No, una cristiana que...
0: Siempre.
1: Que fue la que me enseñó de niño lo que es cariño.
0: Wow.
1: Y bueno, y que como si es el destino, pues... Como todo tiene una rueda, ¿no?
0: Ajá.
1: Viene, llega, está y se va, se acaba.
0: Así es.
1: Sí, lógicamente que estas canciones no pegaron, porque coincidentemente el día que yo estaba grabando,
0: ajá,
1: mi primer disco, ese día amaneció muerto Julio Jaramillo.
0: Wow. Me imagino que por toda la novedad y...
1: Y no, pues eso se convirtió en un acontecimiento.
0: Claro. Uf.
1: Y ahí se opacaron inclusive los artistas que en ese tiempo estaban ya súper sonados.
0: ¿Como quiénes, por
1: como
0: ejemplo?
1: Juan Álava, como Quique Vega, uh-huh, como Roberto Zumba, Noé Morales, Roberto Calero. Todos los artistas populares prácticamente quedaron anulados porque con la muerte de Julio Jaramillo, radio, televisión, todo el mundo
0: hablaba y...
1: ponían las canciones de Julio.
0: Claro.
1: Y eso duró algún tiempo, ¿no?
0: Uh-huh.
1: Y luego yo grabé mi segunda grabación, bueno, mi primer long play, como digo, no pasó nada. Y luego grabé mi segundo long play, también en mala época, como digo yo, porque ya los artistas que habían quedado anulados comenzaron a resurgir. Y
0: fuerte,
1: ahí es cuando ellos resurgieron durísimo.
0: Yeah.
1: Máximo León, como digo, Quique Vega... todos los artistas, especialmente costeños, ¿no? En el género de la rocola. Y ya habían salido dos nuevos, que eran Claudio Vallejo y Cecilio Alba. Entonces no, tampoco me permitieron entrar, ¿no? Y hasta que, bueno, de ahí yo dije, con los pasillos creo que no va a pasar nada. Y como yo quiero mucho y soy de la región y me gusta, y siempre tuve la idea de llevar la música bomba al disco.
0: Ajá.
1: Y como yo tenía mi grupo con los negritos desde joven, desde la escuela, entonces a Milton Tadeo le dije, ve, ármeme con los negritos, hagamos un grupo y voy a conseguir auspiciantes y todo, vamos a grabar la bomba.
0: Uh-huh.
1: Que la bomba es una música tan linda, tan nuestra y tan de exportación que no se puede quedar así.
0: ¿Qué bomba grabó?
1: Y sí, grabamos. Grabamos el primer long play donde está... mi lindo Carpuela, está el puente de Juncal, está, bueno, las primeras bombas que gustaron, pegaron,
0: y luego
1: regrabaron segundo, todo el mundo, ¿no?
0: Con eso empezó a sonar ya.
1: Con eso empecé a sonar, pero solamente en nuestra región.
0: Solamente.
1: Creo que a Quito no llegaron.
0: Yeah.
1: Y esa era mi frustración, porque yo después de grabar cuatro long plays de bomba, luego grabé con Neri Padilla, Una Lágrima y todo.
0: Uh-huh.
1: Y las canciones sonaron, pero los cantantes populares las regrababan.
0: Ya. Yeah.
1: Como las regrababan sin
0: ellos,
1: el ritmo, o sea, en el saltage, así.
0: Ajá.
1: No en la bomba, porque la bomba es un ritmo muy, muy, muy difícil de coger el swing y el destiempo que tiene.
0: Uh-huh.
1: Entonces lo tocaban tipo San Juan, tipo Saltashpa, y regrababan las canciones. Luego con Mario Diego Congo y sus hermanos hicimos Pasito Tuntún.
0: ¿Ya?
1: Y todo ese long play igual, pegaron todo, pero igual. Ya empezaron a regrabar Pasito Tuntún, Medio Mundo, Medardo, hacer las cumbias. Y no nos dejaron meter la música original, la bomba.
0: ¿Ya?
1: Hasta que de ver que tampoco pasaba nada con la bomba, volví a la rocola, a los pasillos.
0: A los pasillos.
1: Y yo dije, es la última grabación que voy a hacer.
0: Yeah.
1: Es la última grabación que voy a hacer. Porque yo ya había metido la pata, la camisa de 11 varas,
0: uh-huh,
1: ya me había contraído mi primer matrimonio, ya tenía mi primera hija.
0: Ya tenía responsabilidades.
1: El problema es que nadie de mi familia está de acuerdo que yo esté en la música, porque parece que como ya no veía un futuro, entonces y es así que
0: ya dejemos nomás, solito se desanima.
1: Escucho una propaganda de una radio de baños, porque yo manejaba tráiler y ahí por Ambato dejando combustible, oye, sintonizo una radio en el carro. Y esa radio era una radio de baños, ajá, que invitaba a un festival, de aficionados. Y me voy a inscribir al festival, y concurso y gano. Yeah. Y ahí conozco a dos personajes, dos maestros que para mí son clave en mi profesión y en mi vida artística, a quienes los considero mucho, y por eso es que yo nunca de los nunca de ellos he dejado de darles o de reclamarles a ellos sus regalías. Uh-huh. El uno es el maestro Nicolás Fiallos, que me da te quiero, advirtiéndome, ¿no?, y contándome que esa canción ya había sido regrabada por las hermanas, uh-huh, Mendoza Suasti y alguien más, y que no había pasado nada. Uh-huh. Y el maestro Fausto Galarza me da 17 años.
0: Ahí estuvo.
1: Coincidentemente, los dos eran jurados en el festival que yo gano. Uh-huh. Yo sin conocerlos ni saber de quién se trata. Pero después que termina el festival y nos invitan a la casa, justamente el maestro Nicolás Fiallos, él me dice, mira, tú tienes una muy buena voz, sabes que tienes por él, pero graba esta canción, es muy buena. Y me da 17 años y una canción más me dio. Y el maestro Nicolás Fiallos, el maestro Fausto Laza también me da 17 años y otra canción más. Uh-huh. Pero yo no les grabo las dos a los dos, grabo la una, te quiero, del maestro Nicolás Fiallos y 17 años del maestro Fausto Larsa. Y luego yo compongo Bolero Rocolero y Cosas de la Vida. Decido grabar el último long play. Entonces voy, hablo en Guayaquil y yo mismo me produzco long play. Luego me consigo una socia que era en ese tiempo mi cuñada o mi excuñada, Lola Zapata, que todo el mundo la conoce, que luego se hizo, es que la gran productora, pero ella antes de Segundo Rosero estaba cero en lo que es producción de música. Conmigo empezó a producir y todo, y nos fue re bien. Con la diferencia de que en el estudio van llegando compositores como Hugo Mazzini, que me da Estoy Sin Ti, que es la canción que a usted le gusta. Y llega un maestro compositor de Perú, Aníbal Rosado, y me da Culebra Venenosa. Llega el maestro, ¿cómo se llamaba este maestro? Me da un pasillo muy bonito que se llama Incomprensión. El maestro
0: Carlos Ana Luisa.
1: Eso sí, el maestro Carlos Ana Luisa. El maestro Polibio Mayorga le encuentro por coincidencia también en un estudio en Guayaquil y me dice, ve, tengo una canción muy bonita que yo no la he dado a nadie, te va a quedar muy bonita, grábamela. Y le digo, ya. Entonces, como en ese tiempo yo andaba a cargar la grabadora esa de pilas, ¿no? Y ese rato yo les hacía con la guitarra, nomás me grababan. Uh-huh. Y luego yo les escuchaba, les hacía los arreglos, les ponía mi onda y las grababa. Entonces él me da El Amor de Mi Vida. Uh-huh. Y grabo 12 canciones que, coincidencia de la vida, pero me pegan las 12 canciones.
0: Nunca todo lo que no pasó
1: nunca,
0: con las otras grabaciones.
1: Exactamente, acá, nunca ningún artista, ni siquiera Julio Jaramillo, pegó con 12 canciones. Y todas pegaron, todas se convirtieron en éxito. Uh-huh. Y Segundo Rosero, de ser nadie prácticamente con el nombre, pues, en el mundo de la música, pasó a convertirse en un artista que le escuchaba a Raimundo y Medio Mundo, uh-huh, las radios, la televisión. Pero yo tuve una estrategia de que nunca fui afín a las cámaras, a las radios, a los micrófonos. Yo siempre fui así.
0: ¿Por qué?
1: Huidizo.
0: Porque si
1: no,
0: supuestamente no, las cámaras, las radios, ayuda, ¿no? Ayuda.
1: No, nunca. Mire que pueden ser testigos la gente que de mi tiempo que me conoce, pero uh-huh, yo creo que soy el artista de todos, el que menos nunca va a las radios, nunca va a la televisión, nunca está en los diarios, nunca está, pero mis canciones pegan. Lo que pasa es que cuando yo compongo, cuando yo hago canciones, cuando yo grabo, uh-huh, yo le pongo todo mi corazón, le pongo todo lo que me da Dios en mi don.
0: Sé, segundito, que si usted no está satisfecho con la primera, pues vuelve a hacer una segunda, una tercera, hasta que usted sienta, me imagino, pero que con todo su ser, que está perfecta y así llegue a salir.
1: Bueno, mire, para decirle la verdad, antes, cuando yo grababa en los estudios que se pagaba, porque yo grabé en la mayoría de estudios muy buenos, en los mejores, en IFESA, en FEDISCOS,
0: con grandes músicos,
1: con Maestro Toledo, etc. Pero luego, cuando yo ya tuve mi propio estudio de grabación, pude hacer lo que usted está diciendo. Porque antes no se podía.
0: Claro,
1: usted tiene que ensayar mucho afuera. Usted tiene que llevar listas las canciones. Tenía que ensayar tanto en la parte musical como en el canto. Porque usted no podía darse el lujo de comerse un día en una canción.
0: Tantas horas de estudio.
1: Porque era carísimo. Pero luego, cuando yo tuve mi propio estudio, ahí sí me daba el lujo, y hasta ahora me doy el lujo, si una canción, mire, te vi con mis propios ojos, le regrabé como 10 veces. La grabé en Nueva York, la grabé en Lima, la grabé en España, en todas partes.
0: ¿Pero qué tiene?
1: Hasta que no sé, es que no, o sea, no
0: que,
1: me que llenaba,
0: que
1: no me gustaba.
0: Que tiene que la canción como para que usted diga ya, está lista y así sale.
1: Y hasta que un día cogí y la regrababa con diferentes músicos. Hasta que un día cité a unos músicos y no vinieron. Y sabe que me dio tanto coraje que yo mismo me puse a montar todo. Me puse a montar el quinto, todo montó ya en esa grabación. Y así pegó. Y dije, la última vez que la regaló esta canción. Y esa fue la que me pegó. Yo te vi con mis propios ojos. Lo mismo pasó con Sabor a Miel.
0: ¿Ya?
1: Sabor a Miel yo tenía que grabar con Los Negros del Chota, con Mario Diego, y nunca vinieron, nunca llegaron. Porque ellos siempre son descuidaditos, a ellos hay que andarlos con juguetes. Y resulta que yo estaba con tanto coraje porque me dejaron parado en la grabación. Porque yo había traído un técnico de Colombia, y el técnico sí me cobraba al diario, ¿no? Pero no era tanto por eso, sino porque ellos, o sea, a mí no me gusta la informalidad, y ellos no me llegaron a la grabación. Y del coraje me puse a grabar yo mismo todo, porque yo sé tocar todo. Me puse a grabar la bomba, me puse a grabar todo.
0: Y así fue un éxito.
1: Y esa canción es Sabor a Miel.
0: Para que vayan nuestros amigos
1: entonces,
0: conociendo
1: y miren la cómo pegó. Entonces, Sabor a Miel es la canción que me ha dado la satisfacción, pero ya a los más de 30 años.
0: Así es, todavía
1: de sigue, que, de que pegó,
0: la gente sigue bailando.
1: De que por fin pegó la bomba como yo quería.
0: Oh, Sabor a
1: Miel. Y ahora, gracias a Dios, el público no sabe, gracias al empeño de Segundo Rosero, a los arreglos, porque la mayoría de canciones bombas que la gente ahorita está regrabando son mis arreglos, son mis canciones, algunas son mis composiciones. Lo que pasa que tenemos siempre esa mala costumbre algunos de grabar o regrabar las canciones sin reconocer al autor.
0: Así es.
1: Entonces, mucha gente no sabe que yo soy el autor de los arreglos, soy el autor de la música, soy el autor de muchísimas canciones. Por ejemplo, de Carpuela, yo soy el autor de casi toda la canción, pero por cariño al Milton Tadeo se lo di toda la canción. Y muchas canciones se las he dado arreglando, porque los negritos, ellos la verdad no sabían componer, ellos venían con la idea. Pasito tuntú, pasito tuntú, y de ahí no salían.
0: Yeah.
1: Es una canción, hay que darle entrada, hay que darle primera estrofa, hay que darle estribillo, hay que darle segunda estrofa, hay que darle un final, hay que estructurar. Yo soy el que estructuré la bomba. Antes de Segundo Rosero, la bomba se la tocaba los negros tocaban media hora, me tocaban una hora por coplas, por canciones, pero no había una canción. Entonces yo estructuré, yo fui el que puse estribillos, yo fui el que puse primera parte, segunda parte y todo.
0: Yo creo que debemos sentirnos contentos, satisfechos, porque la bomba, bueno, ahora se escucha en todo el Ecuador,
1: ahora
0: pero
1: sí,
0: también
1: a los 40 años, a los más de 40 años y a nivel internacional
0: pero,
1: también.
0: Qué lindo que usted pueda vivir y disfrutar de eso, ¿no? Segundito. Pero ¿y cómo nace la canción ¿Cómo voy a olvidarte? Segundito. Mire, yo en mi casa, con mis hermanos mayores, en especial Guillermo, mi hermano que también le gusta cantar, yo conocí esa canción porque él cantaba y a todo lado iba a participar con el ¿Cómo voy a olvidarte? ¿Cómo nace esa canción, Segundito? Bueno, antes de que nos cuente un poquito, cántele a la gente.
1: Bueno, yo siempre les comento, y seguramente los que ya han visto alguna entrevista mía ya se saben de memoria. Esta es una de las poquísimas canciones, yo creo que una de las únicas canciones en el mundo que fueron compuestas de la mitad para adelante y después la primera parte.
0: ¿Por qué?
1: Porque yo empecé escribiendo en un avión, en un vuelo, en una servilleta que yo le pedí de favor y un lápiz a la señorita Zafat. Y empecé, y claro, yo iba viendo las nubes por la ventana y la verdad me iba enojando, me iba abriendo de una cristiana ahí. Y sí, me iba doliendo, porque de todas maneras duelen, ¿no? Claro. Que algunas no se merecen, pero... No, mentira. Y claro, y ahí empezó, ¿no? Llevo un

Llegué al hotel Tequendama en Medellín. Yo, como siempre, cargo mi guitarra, subí con la idea, saqué mi grabadora, le grabé esta parte, le compuse el estribillo, o sea. Porque yo así, yo cuando compongo, siempre me da por hacer los estribillos. Le hice el estribillo y luego le hice la primera parte. Le escribí y le puse la música. ¿Cómo?

0: Yo creo que sí estaba tragado.
1: Por supuesto.
0: Lo que pasa es que no me gusta demostrarles.
1: ¿Por qué?
0: Inclusive
1: con sus canciones no solo lo grita.
0: De las más de 300 canciones que yo he compuesto, ajá, creo que poquísimas saben a quiénes fueron dedicadas.
1: Ya.
0: Es algo que yo lo llevo para mí. Como me contaba un amigo carchense, que le decía que cuando le preguntaba a la mujer, mi amor, ¿tú me traicionas? Y ella le contestaba, mi amor, eso lo sabemos tú y yo y el de arriba. Y resulta que una de esas que él estaba preguntando, cae el man de arriba. Ha estado mal ubicado. Entonces así más o menos son mis canciones, que eso lo sabemos tú y yo y el de arriba.
1: Segundito, de todas sus composiciones, ¿cuál es la canción? Debe haber una que le haya dado mayor satisfacción. Obviamente no solo acá en Ecuador, porque Segundito es tan aclamado, querido, aplaudido en Perú, en muchos países de Latinoamérica.
0: Bolivia, Colombia. Esa es como en mi casa, los tres países. Uh-huh. A ver, Ecuador, pues que es mi país, ¿no? Bueno, pero estamos hablando de otros países. Mire, como algún maestro yo le escuchaba decir que no se puede decir esta canción es mejor que la otra canción. Porque decía este gran maestro que las canciones para un compositor, para un músico, ajá, son como los hijos. Usted no puede decir yo lo quiero a este hijo más que el otro, o este es mejor que el otro. No puede decir porque todos son sus hijos. Uh-huh. Y usted les reparte su amor, su cariño.
1: Sí, pero me refiero a una de las canciones, pero sí, debe ser la que más trascendencia ha tenido hasta hoy.
0: A eso es lo que yo voy, porque le ponía el símil, o sea, el ejemplo es parecido. De los hijos siempre hay alguien que sobresale más.
1: Así es.
0: Alguien que se pone más las pilas y yo qué sé, llega a ser presidente, llega a ser ministro, llega a ser rector, llega a ser millonario, uh-huh, y los otros no. Pero no por eso quiere decir de que el papá no les prefiera como hijos. Las canciones son iguales. Mis canciones son como mis hijos. Pero lógicamente unas han gustado más que otras, han trascendido más que otras. Definitivamente, ¿cómo voy a olvidarte? Es comparativamente, es como si fuera mi mejor hijo. Uh-huh. Imagínense que yo, de lo que he logrado coleccionar, tengo ya 30 regrabaciones.
1: Wow.
0: En diferentes ritmos. Uh-huh. Y entonces sí, soy, gracias a esa alimentación campesina, uh-huh, es que hasta ahora sobrevivo, porque
1: sí,
0: con este trajín,
1: hermoso, ¿no?
0: Con este trajín que he tenido, ya debía haber estado en el piso.
1: Segundito, 5 años de edad, ¿quién le descubre? ¿Cómo nace eso de, a ver, yo sé cantar, dónde, en la escuela, dónde, cómo usted se despierta ese amor por la música?
0: O sea, a mí me descubre mi profesor de escuela, bueno, los dos, mi profesor de escuela, Germánico Echeverría, de grado, ¿no? Y mi profesor de música, Pepito Moreno. Pero en realidad, ¿quién me descubre o descubre que yo tenía un don, alguna cosa especial con la música? Fue mi madre. Porque yo a los 2, 3 años ya caminaba, corría, uh-huh, me subía a los árboles. Entonces dice mi mamá que yo me desaparecía. Pues toda mamá,
1: iba?
0: Pues y a 6 de la tarde, casi 7 de la noche, y este muchacho, ¿por qué no asoma? ¿Dónde está? Y me comenzaba a buscar, a gritar. Y ella siempre me encontraba subido a los árboles.
1: A los árboles, ya.
0: Porque a las 5 o 6 de la tarde los pájaros regresan, uh-huh, a dormir y duermen en la copa de los árboles. Y entonces ellos, hasta que se duermen, silban. Ellos, los pájaros, se acurrucan. O se arrullan con su propio silbido.
1: Ajá, ajá.
0: O las palomas, por ejemplo, hacen un gruñidito, ¿no? Como el gato, para dormirse.
1: Uh-huh.
0: O sea, se auto-arrullan.
1: Arrullan.
0: Y los pájaros, en cambio, silban. Y hasta que se duermen, están poniendo. Entonces.
1: ¿Y qué pájaros, por ejemplo? No sé.
0: Y al mediodía, por ejemplo, los pájaros también van a los árboles. O en este caso, yo imitaba a un pájaro, dos pájaros, el uno que es un pájaro rojo que que come tomates, ajá, por eso le dicen el tomatero.
1: El tomatero.
0: Y el otro, un pájaro amarillo pintadito, que come guayabas. Y esos dos pájaros silban súper afinados. Uh-huh. O sea, a mí me gustaba subirme en el árbol de guayabas para silbar con los guayaberos, y me gustaba irme a las plantaciones de tomate para silbar con los tomateros.
1: Los tomateros.
0: Y de ahí, pues, que mi mamá me encontraba silbando. Yo sé silbar, más o menos los imito a ellos, pero ya me he olvidado ahora. Pero claro, de ahí nace esa afinación que yo empecé a tener. Entonces, mis profesores, cuando me descubrieron, se quedaron admirados porque yo tenía una afinación y un canto muy natural. Y tal es el caso de que mi profesor de música, enseñándonos unos villancicos para cantar en Navidad, y los muchachos, nadie le paraba bola, ni yo tampoco, pero la diferencia era que cuando llega donde mí, un poco molesto, y me dice que le ponga atención, yo le digo a mi profesor, ¿para qué si yo ya me sé lo que me está enseñando? ¿Cómo me sé? Me dice. Uh-huh. Entonces él, a ver, canta, me dice. Entonces él empieza a tocar su acordeón, porque él tocaba un acordeón, y cuando él empieza a tocar, se equivoca.
1: ¿Ya?
0: Y yo dice que él, bueno, yo chiquitito, él era alto, así él se la mano, le cogía a él la mano y le dije, se equivocó. Y el profesor se quedó admirado porque sí se equivocó.
1: Ajá.
0: Entonces él se dio cuenta de que yo tenía oreja. Y luego empecé a cantar y realmente ya me sabía la canción. Uh-huh. O sea, yo nunca escribí, no, solamente escuchando al profesor, yo me aprendí la canción. No me acuerdo ya el villancico, pero creo que era Claveles y Rosas por ahí.
1: Pero me imagino que de villancico luego fue canciones por el día del maestro, o sea, ya de poco fue inmiscuyéndose más.
0: Así es, después de los, además me encantan los villancicos, por eso que yo los villancicos les tengo un cariño muy especial. Y bueno, lógicamente.
1: Pero usted no ha grabado villancicos, ¿no?
0: Sí, sí, grabé. ¿Sí? Grabé un disco que me invitó Damiano, ajá, con Paulinita, como algunos, uh-huh, artistas grabamos. Pero yo solo no he grabado, tengo que hacerlo, porque ese sería un homenaje a mi niñez, a mis recuerdos,
1: claro.
0: Y que soy devoto del Niño Dios, ¿no? Por si acaso. El Niño Dios es bien milagroso y asimismo a quien es maloso, el Niño Dios le... Entonces, a ver, entonces de ahí viene pues que mi profesor se queda muy admirado, en realidad, escuchando que yo ya me sabía la canción, canté muy afinado, canté así sin... O sea, sin vergüenza, pues, ¿no? Porque uno en el campo es vergonzoso y todo, ¿no? Entonces luego dice, este muchacho tiene algo, entonces va y le avisa a mi profesor de escuela, ajá, que también cantaba, que cantaban los dos, eran músicos, uh-huh, y el profesor Germánico Echeverría dice, mira, este muchacho, saquémosle para el día del maestro, enseñémosle una canción. Entonces así, ahí ellos me enseñaron canciones para el día del maestro, el día de la madre, el día del padre. Sí, hasta el himno nacional creo que me hicieron cantar. Y de ahí ya empezó, pues ya me convertí en el artista de la escuela.
1: De la escuela.
0: Luego ya más joven en el colegio. Luego yo era el artista de mi pueblo. Uh-huh. Hasta que sí, a través del padrecito, del cura de la parroquia, que era el único que tenía televisión y el único canal que cogía era Canal 10 de Guayaquil.
1: Yeah.
0: Telecentro, que le dicen ahora. Ajá. Uh-huh. Entonces yo pude observar el programa del maestro Edgar Tobar Villacís, Puerta a la Fama, Ecuador 77. Ecuador 77, yeah. Yo tenía 15 años. Uh-huh. Y ya, pues, y buscándome y rebuscándome, hice todo lo posible y me fui a concursar en el programa.
1: En Guayaquil.
0: En Guayaquil. Yeah. Imagínense yo de Pimán Power.
1: Por
0: ¿no?
1: supuesto.
0: Sin saber ni leer ni escribir, nadie.
1: ¿Quién se fue? Solo 15
0: solo,
1: años,
0: solito.
1: Se aventuró.
0: Yeah. Bueno, sí, en realidad fue una gran aventura porque solo de mi pueblo a Ibarra eran como 3 horas, de Ibarra a Quito eran como 12 horas, de Quito a Guayaquil eran como un día y una noche, pero sí, todo sacrificio y toda...
1: Siempre
0: y más que todo yo he sido así empeñoso, algo que he querido alcanzarlo, siempre he persistido, uh-huh, en alcanzarlo, y sí, sí, lo conseguí.
1: Y cuéntenos cómo lo fue. ¿Primer lugar? ¿Segundo lugar?
0: No, la hazaña es muy larga de contar porque, uh-huh, cuando yo llegué había 4 cuadras de cola de aficionados.
1: Uh-huh.
0: y era muy difícil y siquiera ir al ¿cómo es que se llama ahora en estos realities que dicen? O sea, ¿dónde le escuchan? ¿Dónde
1: el casting.
0: Al casting. Uh-huh. Ese. Y cuando yo vi tanta gente, dije, es imposible. Yeah. Yo creo que no llevé dinero para quedarme tantos días. Uh-huh. Y bueno, como así es la vida, mire, ya decidí no participar, decidí regresarme. Uh-huh. Muy triste, muy hecho pedazos. Y en el trayecto conozco a una señora que resultó siendo la esposa del maestro Edgar Tovar.
1: Ya.
0: Nos trompezamos en la calle.
1: Qué coincidencia.
0: Y a través de ella conozco al maestro. Y él me dice, ¿qué haces acá, muchacho? Porque lógicamente yo serranito en Guayaquil, claro, porque andaba los cachetes rojos. Además, como campesino tenía los cachetes medios pasposos. Y sí, pues, y él me oye cantar y luego me dice, no, pues ya, ¿para qué vas a estar en casting en nada? Y él me lleva de una al concurso.
1: Concurso, wow.
0: Y realmente fui el que de una pasé. La primera ronda, segunda, tercera, al llegar a la final. Uh-huh. Y en la final me parece que quedé segundo o tercer puesto.
1: Ya.
0: Pero la digamos, el predestino, o que sería, ¿no? Ajá. El destino, que a mí no me dieron ningún premio económico, creo que de cositas sí me dieron por ahí unos dos, un ventilador o algo más. Uh-huh. Pero el premio, digamos, mayor, que es el que yo nunca me esperé, era la grabación de un disco.
1: La grabación. Pero que, o sea, disco. ¿Era para primero, segundo, tercer lugar la grabación o solamente?
0: La verdad, no recuerdo porque Pili Naranjo, que era la que ganó el primer lugar,
1: ajá,
0: me parece que fue ella. No, ella no sé si grabó, pero ella no,
1: no,
0: nunca siguió en la música.
1: Se perdió. O sea,
0: seguramente se consigue un marido con plata y ya no sigue la música. Pero bueno, sí, de todas maneras, mis primeras grabaciones fueron solamente experiencia, porque yo no pegué con mis primeras grabaciones.
1: ¿Quiénes le acompañaban en...? Musicalmente en sus grabaciones.
0: Mi primer
1: grabó en Guayaquil.
0: Es que sí, claro, en IFESA. Es que el señor Rafael Hidrobo, que era el auspiciante y promotor y productor de esa grabación, uh-huh, él a mí me preguntó, no sé si a los otros también, con qué director, con qué músico.
1: Wow, yeah.
0: Y yo, lógicamente, con el mejor en aquel tiempo.
1: ¿Quién?
0: El padre de todos, que era Rosalino Quinteros.
1: Wow,
0: ¿no?
1: Claro,
0: que era el director de Julio Jaramillo de toda la vida. Y lógico, y ahí él me llevó, conocí al maestro y digo, ¿qué vamos a grabar? Voy a grabar dos canciones de mi composición, de mi autoría.
1: ¿Ya? ¿Cuál es?
0: El pasillo Perdóname y el valsecito Esperanza.
1: ¿Nos puede cantar un poquito del Perdóname? Un estrofito.
0: Mi amor, son más de 40 años, pero...
1: Es que, Dios mío, son sus primeras grabaciones, según...

0: Con esas creo canciones que, no pasó nada entonces.
1: Creo que ella ya falleció, pero... Y si vive, pues vivirá en mi corazón nomás. Pero sí, estos dos temas fueron los primeros que yo grabé.
0: ¿Y su fuente de inspiración quiénes eran, segundito?
1: No, una cristiana que...
0: Siempre.
1: Que fue la que me enseñó de niño lo que es cariño.
0: Wow.
1: Y bueno, que como si el destino, pues... Como todo tiene una rueda, ¿no?
0: Ajá.
1: Viene, llega, está y se va, se
0: así
1: acaba.
0: Es.
1: Sí, lógicamente que estas canciones no pegaron, porque coincidentemente el día que yo estaba grabando,
0: ajá,
1: mi primer disco, ese día amaneció muerto Julio Jaramillo.
0: Wow. Me imagino que por toda la novedad y...
1: Y no, pues eso se convirtió en un acontecimiento.
0: Claro.
1: Uf. Y ahí se opacaron inclusive los artistas que en ese tiempo estaban ya súper sonados.
0: ¿Como quiénes, por
1: como
0: ejemplo?
1: Juan Álava, como Quique Vega, uh-huh, como Roberto Zumba, Noé Morales, Roberto Calero. Todos los artistas populares prácticamente quedaron anulados porque con la muerte de Julio Jaramillo, radio, televisión, todo el mundo
0: hablaba y...
1: ponían las canciones de Julio.
0: Claro.
1: Y eso duró algún tiempo, ¿no?
0: Uh-huh.
1: Y luego yo grabé mi segunda grabación, bueno, mi primer long play, como digo, no pasó nada. Y uh-huh, luego grabé mi segundo long play, también en mala época, como yeah, digo yo, porque ya los artistas que habían quedado anulados comenzaron a resurgir. Y
0: fuerte,
1: ahí es cuando ellos resurgieron durísimo,
0: yeah.
1: Máximo León, como digo, Quique Vega... todos los artistas, especialmente costeños, ¿no? En el género de la rocola. Y ya habían salido dos nuevos, que eran Claudio Vallejo y Cecilio Alba.
0: Uh-huh.
1: Entonces, no, tampoco
0: fuerte,
1: me permitieron entrar, ¿no?
0: Uh-huh.
1: Y hasta que, bueno, de ahí yo dije, con los pasillos, creo que no va a pasar nada. Y como yo quiero mucho y soy de la región y me gusta... Y siempre tuve la idea de llevar la música bomba al disco.
0: Ajá.
1: Y como yo tenía mi grupo con los negritos desde joven, desde la escuela. Entonces, a Milton Tadeo le dije, ve, ármeme con los negritos, hagamos un grupo y voy a conseguir auspiciantes y todos vamos a grabar la bomba.
0: Uh-huh.
1: Que la bomba es una música tan linda, tan nuestra y tan de exportación que no se puede quedar así.
0: ¿Qué bomba grabó?
1: Sí, grabamos. Grabamos el primer long play donde está... Mi Lindo Carpuela, está El Puente de Juncal, está, bueno, las primeras bombas que gustaron, pegaron, que dos pájaros, el uno que es un pájaro rojo que come tomates,
0: ajá,
1: por eso le dicen el tomatero,
0: el tomatero,
1: y el otro un pájaro amarillo pintadito que come guayabas, y esos dos pájaros silban súper afinados,
0: uh-huh.
1: A mí me gustaba subirme en el árbol de guayabas para silbar con los guayaberos y me gustaba irme a las plantaciones de tomate para silbar con los tomateros.
0: Los tomateros.
1: Y de ahí pues es que mi mamá me encontraba silbando. Yo sé silbar, más o menos los imito a ellos, pero ya me he olvidado ahora. Pero claro, de ahí nace esa afinación que yo empecé a tener.
0: Uh-huh.
1: Entonces mis profesores cuando me descubrieron se quedaron admirados porque yo tenía una afinación y un canto muy natural.
0: Uh-huh.
1: Y tal es el caso de que mi profesor de música, enseñándonos unos villancicos para cantar en Navidad, y los muchachos nadie le paraba bola, ni yo tampoco, pero la diferencia era que cuando llega donde mí, un poco molesto, y me dice que le ponga atención, yo le digo a mi profesor, ¿para qué si yo ya me sé lo que me está enseñando? ¿Cómo me sé? Me dice.
0: Uh-huh.
1: Entonces él, a ver, canta, me dice. Entonces él empieza a tocar su acordeón, porque él tocaba un acordeón, y cuando él empieza a tocar se equivoca,
0: ¿ya?
1: Y yo dice que él, bueno, yo chiquitito, él era alto, así él se la mano, le cogí a él la mano y le dije, se equivocó, y el profesor se quedó admirado porque sí se equivocó.
0: Ajá.
1: Entonces él se dio cuenta de que yo tenía oreja,
0: así.
1: Y luego empecé a cantar y realmente ya me sabía la canción.
0: Uh-huh.
1: O sea, yo nunca escribí, no, solamente escuchando al profesor, yo me aprendí la canción. No me acuerdo ya el villancico, pero Creo que era Claveles y Rosas por ahí.
0: Pero me imagino que de
1: Entonces,
0: Pillacico luego fue canciones por el Día del Maestro, o sea,
1: así
0: ya de
1: es.
0: poco fue inmiscuyéndose más
1: Así
0: en la
1: es.
0: música.
1: Después de los. Además, me encantan los villancicos. Por eso que yo los villancicos les tengo un cariño muy especial. Y bueno,
0: Pero usted no ha
1: lógicamente.
0: grabado villancicos, ¿no?
1: Sí,
0: ¿Sí?
1: grabé un disco que me invitó Damiano
0: Ajá.
1: con
0: Oh, ya,
1: Paulinita, con
0: recuerdo.
1: algunos artistas grabamos. Pero yo solo no he grabado, tengo que hacerlo, porque ese sería un homenaje a mi niñez, a mis
0: A sus inicios,
1: recuerdos,
0: claro.
1: y que soy devoto del Niño Dios, ¿no? Por
0: Ajá.
1: si acaso. El Niño Dios
0: Ya.
1: es bien milagroso y asimismo a quien es maloso, el Niño Dios le... Entonces, a ver, entonces, de ahí viene pues que mi profesor se queda muy admirado, en realidad, escuchando que yo ya me sabía la canción, canté muy afinado, canté así sin... Sin vergüenza, pues, ¿no? Porque uno en el campo es vergonzoso y
0: Por
1: todo, ¿no?
0: supuesto.
1: Entonces luego dice, este muchacho tiene algo, entonces va y le avisa a mi profesor de escuela, que también cantaba, que cantaban los dos, eran músicos, y el profesor Germánico Echeverría dice, mira, este muchacho, saquémosle para el día del maestro, enseñémosle una canción. Entonces así, ahí ellos me enseñaron canciones para el día del maestro, el día de la madre, el día del padre. Sí, hasta el himno nacional creo que me hicieron cantar. Y de ahí ya empezó, pues ya me convertí en el artista de la
0: De la
1: escuela,
0: escuela.
1: luego ya más joven en el colegio, luego yo era el artista de mi pueblo, hasta que sí, a través del padrecito, del cura de la parroquia, que era el único que tenía televisión y el único canal que cogía era Canal 10 de Guayaquil, Telecentro que le dicen ahora. Entonces yo pude observar el programa del maestro Edgar Tovar Villacís, Puerta a la Fama, Ecuador
0: Puerta a la
1: 77, Ecuador
0: fama,
1: 77, mira,
0: ya.
1: yo tenía 15 años. Y ya pues, y buscándome y rebuscándome, hice todo lo posible y me fui a concursar en el programa,
0: En Guayaquil,
1: a Guayaquil.
0: ya.
1: Imagínense yo de Pimán Power,
0: Por
1: ¿no? Sin
0: supuesto.
1: saber ni
0: ¿Quién le
1: leer ni escribir,
0: acompañó? ¿Con quién
1: nadie,
0: se fue? Solo 15
1: solo,
0: años se
1: solito.
0: aventuró, ya.
1: Bueno, sí, en realidad fue una gran aventura porque solo de mi pueblo a Ibarra eran como 3 horas, de Ibarra
0: Claro.
1: a Quito eran como 12 horas, de Quito a Guayaquil eran como un día y una noche, pero sí, todo sacrificio y toda,
0: Siempre
1: y más
0: tiene
1: que
0: su
1: todo yo he sido
0: recompensa,
1: así
0: ¿no?
1: empeñoso, algo que he querido alcanzarlo, siempre he persistido en alcanzarlo, y sí, lo
0: Y
1: conseguí.
0: cuéntenos cómo lo fue. Primer lugar, segundo lugar.
1: No, la hazaña es muy larga de contar porque cuando yo llegué había 4 cuadras de cola de aficionados y era muy difícil siquiera ir al ¿cómo es que se llama ahora en estos realities que dicen? O sea, ¿dónde le escuchan?
0: El casting.
1: Al casting, ¿verdad? Y cuando yo vi tanta gente dije, es imposible. Yo creo que no llevé dinero para quedarme tantos días. Y bueno, como así es la vida, mire, ya decidí no participar, decidí regresarme, muy triste, muy hecho pedazos. Y en el trayecto conozco a una señora que resultó siendo la esposa del maestro Edgar Tovar. Nos trompezamos en la calle.
0: Qué coincidencia.
1: Y a través de ella conozco al maestro. Y él me dice, ¿qué haces acá, muchacho? Porque lógicamente yo serranito en Guayaquil, creo que
0: Claro.
1: andaba los
0: Los
1: cachetes
0: cachetes
1: rojos. Además, como campesino tenía los cachetes medios pasposos. Y sí, pues, y él me oye cantar y luego me dice, no, pues ya, ¿para qué vas a estar en casting ni nada? Y él me lleva de una al
0: Al
1: concurso.
0: concurso,
1: Y realmente fui el que de una pasé la primera ronda, segunda, tercera, al llegar a la final. Y en la final me parece que quedé segundo o tercer puesto. Pero
0: ¿Cuáles
1: digamos,
0: eran los
1: el
0: premios?
1: predestino, o qué sería, ¿no? El destino, que a mí no me dieron ningún premio económico, creo que de cositas sí me dieron.

0: ¿Quiénes le acompañaban musicalmente en sus
1: Mi
0: grabaciones? ¿Y
1: primer
0: las
1: director
0: grabó en Guayaquil?
1: es sí, claro, en
0: Ya.
1: IFESA. Es que el señor Rafael Hidrobo, que era el auspiciante y promotor y productor de esa grabación, él a mí me preguntó, no sé si a los otros también, con qué director, con qué músico, quién era. Y yo, lógicamente, con el mejor en aquel tiempo,
0: ¿Quién?
1: el padre de todos, que era Rosalino Quinteros, ¿no?
0: Wow,
1: Que era el
0: claro,
1: director de Julio
0: espectacular, es
1: Jaramillo de
0: Julio
1: toda la vida.
0: Jaramillo.
1: Y lógico, y ahí él me llevó, conocí al maestro y digo, ¿qué vamos a grabar? Voy a grabar dos canciones de mi autoría.
0: ¿Ya? ¿Cuál es,
1: El pasillo,
0: segundito?
1: el pasillo Perdóname y el Valsecito Esperanza.
0: ¿Nos puede cantar un poquito del Perdóname? Un estrofito, un
1: Mi amor,
0: poquito.
1: son más de 40 años, pero...
0: Es que, Dios mío, son sus primeras grabaciones.

0: con esas creo canciones que, no pasó nada entonces.
1: Creo que ella ya falleció, pero... Y si vive, pues vivirá en mi corazón nomás. Pero sí, estos dos temas fueron los primeros que yo grabé.
0: ¿Y su fuente de inspiración quiénes eran, segundito?
1: No, una cristiana que...
0: Siempre.
1: Que fue la que me enseñó de niño lo que es cariño.
0: Wow.
1: Y bueno, y que como si el destino, pues, como todo tiene una rueda, ¿no?
0: Ajá.
1: Viene, llega, está y se va, se
0: así
1: acaba.
0: Es.
1: Bueno, sí, canciones... lógicamente que estas canciones no pegaron, porque coincidentemente el día que yo estaba grabando,
0: ajá,
1: mi primer disco, ese día amaneció muerto Julio Jaramillo.
0: Wow. Me imagino que por toda la novedad y...
1: Y no, pues eso se convirtió en un acontecimiento.
0: Claro. Uf.
1: Y ahí se opacaron inclusive los artistas que en ese tiempo estaban ya súper sonados.
0: ¿Como quiénes, por
1: como
0: ejemplo?
1: Juan Álava, como Quique Vega, uh-huh, como Roberto Zumba, Noé Morales, Roberto Calero. Todos los artistas populares prácticamente quedaron anulados porque con la muerte de Julio Jaramillo, radio, televisión... Todo el mundo
0: hablaba y...
1: ponían las canciones de Julio.
0: Claro.
1: Y eso duró algún tiempo, ¿no?
0: Uh-huh.
1: Y luego yo grabé mi segunda grabación, bueno, mi primer long play, como digo, no pasó nada. Y uh-huh. Luego grabé mi segundo long play, también en mala época, como digo yo, porque ya los artistas que habían quedado anulados comenzaron a resurgir. Y ahí es cuando ellos resurgieron durísimo, Máximo León, como digo, Quique Vega, todos los artistas, especialmente costeños, ¿no? En el género de la rocola. Y ya habían salido dos nuevos, que eran Claudio Vallejo y Cecilio Alba.
0: Uh-huh.
1: Entonces, no, tampoco
0: fuerte,
1: me permitieron entrar, ¿no?
0: Uh-huh.
1: Y hasta que, bueno, de ahí yo dije, con los pasillos, creo que no va a pasar nada. Y como yo quiero mucho y soy de la región y me gusta, y siempre tuve la idea de llevar la música bomba al disco.
0: Ajá.
1: Y como yo tenía mi grupo con los negritos desde joven, desde la escuela, entonces a Milton Tadeo le dije, ve, ármeme con los negritos, hagamos un grupo y voy a conseguir auspiciantes y todo, vamos a grabar la bomba.
0: Uh-huh.
1: Que la bomba es una música tan linda, tan nuestra y tan de exportación, que no se puede quedar así.
0: ¿Qué bombas
1: grabamos? Y sí, grabamos.

0: una lágrima y todo. Uh-huh. Y las canciones sonaron, pero los cantantes populares las regrababan.
1: Ya. Yeah.
0: Como las regrababan sin el ritmo, o sea, en el saltage, así.
1: Ajá.
0: No en la bomba, porque la bomba es un ritmo muy, muy, muy difícil de coger el swing y el destiempo que tiene. Uh-huh. Entonces lo tocaban tipo San Juan, tipo Saltashpa, y regrababan las canciones. Luego con Mario Diego Congo y sus hermanos hicimos Pasito Tuntún.
1: Yeah.
0: Y todo ese long play igual pegaron todo, pero igual. Ya empezaron a regrabar Pasito Tuntún, Medio Mundo, Medar, hacer las cumbias. Y no nos dejaron meter la música original, la bomba.
1: Ya.
0: Hasta que yo, de ver que tampoco pasaba nada con la bomba, volví a la rocola, a los pasillos.
1: A los pasillos.
0: Y yo dije, es la última grabación que voy a hacer.
1: Ya.
0: Es la última grabación que voy a hacer. Porque yo ya había metido la pata hasta la camisa de 11 varas. Uh-huh. Ya me había contraído mi primer matrimonio, ya tenía mi primera hija.
1: Ya tenía responsabilidad.
0: Y el problema es que nadie de mi familia estaba de acuerdo que yo esté en la música. Porque parece que como ya no veía un futuro, entonces Y es así
1: que decían, ya dejemos nomás, me voy,
0: escucho una propaganda de una radio de Baños, porque yo manejaba trailer y ahí por Ambato dejando combustible, oye, sintonizo una radio en el carro, y esa radio era una radio de Baños. Ajá. Que invitaba a un festival, de aficionados, y me voy a inscribir al festival, y concurso y gano.
1: Yeah.
0: Y ahí conozco a dos personajes, dos maestros que para mí son clave en mi profesión y en mi vida artística, a quienes los considero mucho, y por eso es que yo nunca de los nunca de ellos he dejado de darles o de reclamarles a ellos sus regalías. Uh-huh. El uno es el maestro Nicolás Fiallos.
1: Oh, wow.
0: Que me da te quiero, advirtiéndome, ¿no?, y contándome que esa canción ya había sido regrabada por las hermanas Mendoza Suasti y alguien más, y que no había pasado nada.
1: Ajá. Uh-huh.
0: Y el maestro Fausto Galarza me da 17
1: wow,
0: años.
1: Ahí estuvo.
0: Coincidentemente, entonces, los dos eran jurados en el festival que yo gano.
1: Ajá.
0: Yo sin conocerlos, ni saber de quién se trata. Pero después que termina el festival y nos invitan a la casa, justamente el maestro Nicolás Fiel, él me dice, mira, tú tienes una muy buena voz, sabes que tienes por él, pero graba esta canción, es muy buena. Y me da 17 años y una canción más me dio. Y el maestro Nicolás Fiallos, el maestro Fausto Laza también me da 17 años y otra canción más.
1: Uh-huh.
0: Pero yo no les grabo las dos a los dos, grabo la una, te quiero, del maestro
1: Nicolás
0: Fiallos y 17 años del maestro Fausto Laza. Y luego yo compongo Bolero Rocolero.
1: Yeah.
0: Y Cosas de la Vida, decido grabar el último long play.
1: Yeah.
0: Entonces voy, hablo en Guayaquil y yo mismo me produzco long play.
1: Uh-huh.
0: Luego me consigo una socia que era en ese tiempo mi cuñada o mi excuñada, Lola Zapata, que todo el mundo la conoce.
1: Zapata.
0: Que luego se hizo la gran productora, pero ella antes de Segundo Rosero estaba cero en lo que es producción de música. Conmigo empezó a producir y todo, y nos fue bien. Con la diferencia de que en el estudio van llegando compositores como Hugo Mazzini, que me da Estoy Sin Ti, que es la canción que a usted le gusta. Y llega un maestro compositor de Perú, Aníbal Rosado, y me da Culebra Venenosa.
1: Culebra.
0: Llega el maestro, ¿cómo se llamaba este maestro? Me da un pasillo muy bonito que se llama Incomprensión. El maestro
1: Carlos Ana Luisa.
0: Eso sí, el maestro Carlos Analiza. El maestro Polibio Mayorga, le encuentro por coincidencia también en un estudio en Guayaquil, y me dice, ve, tengo una canción muy bonita que yo no la he dado a nadie, te va a quedar muy bonita, grábamela. Y le digo, ya, entonces, como en ese tiempo yo andaba a cargar la grabadora esa de pilas,
1: ¿ya?
0: ¿No? Y ese rato yo les hacía con la guitarra, nomás me grababan.
1: Uh-huh.
0: Y luego yo les escuchaba, les hacía los arreglos, les ponía mi onda y las grababa. Entonces él me da El Amor de Mi Vida.

0: grabo 12 canciones, que coincidencia de la vida, pero me pegan las 12 canciones. Qué
1: barbaridad. Nunca todo lo que no pasó nunca, con las otras grabaciones.
0: Exactamente, acá, nunca ningún artista, ni siquiera Julio Jaramillo, pegó con 12 canciones. Y todas pegaron, todas se convirtieron en éxito. Uh-huh. Y Segundo Rosero, de ser nadie prácticamente con el nombre, pues, en el mundo de la música, pasó a convertirse en un artista que le escuchaba a Raimundo y Medio Mundo, uh-huh, las radios, la televisión. Pero yo tuve una estrategia de que nunca fui afín a las cámaras, a las radios, a los micrófonos.
1: Ya. Yeah.
0: Yo siempre fui así.
1: ¿Por qué?
0: Huidizo.
1: Porque si no, porque supuestamente no. Las cámaras, las radios, ayuda, ¿no? Ayuda.
0: No, nunca. Mire, que pueden ser testigos la gente que de mi tiempo que me conoce, pero uh-huh, yo creo que soy el artista de todos, el que menos nunca va a las radios, nunca va a la televisión, nunca está en los diarios, nunca está, pero
1: por eso nuevamente,
0: pero mis canciones, gracias, pero mis canciones pegan. Claro, lo que pasa que claro, que cuando yo compongo, cuando yo hago canciones, cuando yo grabo, uh-huh, yo le pongo todo mi corazón, le pongo todo lo que me da Dios en mi don.
1: Dice, segundito, que si usted no está satisfecho con la primera, pues vuelve a hacer una segunda, una tercera, hasta que usted sienta, me imagino, pero que con todo su ser, que está perfecta y así llegue a salir.
0: Bueno, mire, para decirle la verdad, antes, cuando yo grababa en los estudios que se pagaba, uh-huh, porque yo grabé en la mayoría de estudios muy buenos, los mejores, en IFESA, en FEDISCOS,
1: con grandes músicos,
0: con Maestro Toledo, etcétera. Pero luego, cuando yo ya tuve mi propio estudio de grabación, pude hacer lo que usted está diciendo. Porque antes no se podía.
1: Claro,
0: usted tiene que ensayar mucho afuera. Usted tiene que llevar listas las canciones. Tenía que ensayar tanto en la parte musical como en el canto. Porque usted no podía darse el lujo de comerse un día en una canción.
1: Tantas horas de estudio.
0: Porque era carísimo. Pero luego, cuando yo tuve mi propio estudio, ahí sí me daba el lujo, y hasta ahora me doy el lujo, si una canción, mire, Te Vi Con Mis Propios Ojos, le regrabé como 10 veces. La grabé en Nueva York, la grabé en Lima, la grabé en España, en todas partes.
1: ¿Pero qué tiene?
0: Hasta que no me llenaba, no me gustaba.
1: ¿Qué tiene que la canción como para que usted diga ya, está lista y así sale?
0: Y hasta que un día cogí y la regrababa con diferentes músicos. Hasta que un día cité a unos músicos y no vinieron. Y sabe que me dio tanto coraje que yo mismo me puse a montar todo. Me puse a montar el quinto, todo monto ya en esa grabación. Y así pegó. Y dije, la última vez que la regaló esta canción. Y esa fue la que me pegó. Yo te vi con mis propios ojos. Lo mismo pasó con Sabor a Miel.
1: ¿Ya?
0: Sabor a Miel yo tenía que grabar con Los Negros del Chota, con Mario Diego, y nunca vinieron, nunca llegaron, porque ellos siempre son descuidaditos, a ellos hay que andarlos con juguetes. Y resulta que yo estaba con tanto coraje porque me dejaron parado en la grabación, porque yo había traído un técnico de Colombia, uh-huh, y el técnico sí me cobraba al diario, ¿no? Pero no era tanto por eso, sino porque ellos, o sea, a mí no me gusta la informalidad, y ellos no me llegaron a la grabación. Uh-huh. Y del coraje me puse a grabar yo mismo todo, porque yo sé tocar todo. Uh-huh. Me puse a grabar La Bomba, me puse a grabar todo.
1: Y así fue un éxito.
0: Y esa canción es Sabor a Miel.
1: Para que vayan nuestros amigos entonces, conociendo
0: Y miren cómo pegó. Entonces, exacto. Sabor a Miel es la canción que me ha dado la satisfacción, pero ya a los más de 30 años...
1: Así es, todavía
0: de
1: sigue,
0: que pegó,
1: la gente sigue bailando.
0: De que por fin pegó la bomba como yo quería.
1: Oh, Sabor a
0: Miel. Y ahora, gracias a Dios, el público no sabe, gracias al empeño de Segundo Rosero, a los arreglos, porque la mayoría de canciones bombas que la gente ahorita está regrabando son mis arreglos, son mis canciones, algunas son mis composiciones. Lo que pasa es que tenemos siempre esa mala costumbre, algunos de grabar o regrabar las canciones sin reconocer al autor.
1: Así es.
0: Entonces, mucha gente no sabe que yo soy el autor de los arreglos, soy el autor de la música, soy el autor de muchísimas canciones. Por ejemplo, de Carpuela, yo soy el autor de casi toda la canción. pero por cariño al Milton Tadeo se la di toda la canción. Y muchas canciones se las he dado arreglando, porque los negritos, ellos la verdad no sabían componer, ellos venían con la idea. Ajá. Pasito tuntú, pasito tuntú, y de ahí no salían. Ya. Entonces una canción hay que darle entrada, hay que darle primera estrofa, hay que darle estribillo, hay que darle segunda estrofa, hay que darle un final. Hay que estructurar. Yo soy el que estructuré la bomba. Uh-huh. Antes de Segundo Rosero, la bomba se la tocaba un negro, los negros tocaban media hora, me tocaban una hora, yeah, por coplas, por canciones, pero no había una canción. Uh-huh. Entonces yo estructuré, yo fui el que puse estribillos, yo fui el que puse primera parte, segunda parte y todo.
1: Yo creo que debemos sentirnos contentos, satisfechos, porque la bomba, bueno, ahora se escucha en todo el Ecuador, ahora, pero sí, también
0: a los 40 años, a los más de 40 años, y a nivel internacional
1: pero,
0: también.
1: Qué lindo que usted pueda vivir y disfrutar de eso, ¿no? Segundito. Pero ¿y cómo nace la canción ¿Cómo voy a olvidarte? Segundito. Mire, yo en mi casa, con mis hermanos mayores, en especial Guillermo, mi hermano que también le gusta cantar, yo conocí esa canción porque él cantaba y a todo lado iba a participar con el ¿cómo voy a olvidarte? ¿Cómo nace esa canción, Segundito? Bueno, antes de que nos cuente un poquito, cántele a la gente.
0: Bueno, yo siempre les comento, y seguramente los que ya han visto alguna entrevista mía ya se saben de memoria. Esta es una de las poquísimas canciones, yo creo que una de las únicas canciones en el mundo que fueron compuestas de la mitad para adelante y después la primera parte.
1: ¿Por qué?
0: Porque yo empecé escribiendo en un avión, en un vuelo, en una servilleta que yo le pedí de favor y un lápiz a la señorita Zafat. Y empecé, y claro, yo iba viendo las nubes por la ventana y yo me iba, la verdad, me iba enojando, me iba abriendo de una cristiana ahí. Y sí, me iba doliendo, porque de todas maneras duelen, ¿no? Claro. Que algunas no se merecen, pero... Ah, mentira. Y claro, y ahí empezó, ¿no? Llevo un

Llegué al hotel que andaba en Medellín. Yo, como siempre, cargo mi guitarra, subí con la idea, saqué mi grabadora, le grabé esta parte, le compuse el estribillo, o sea. Porque yo así, yo cuando compongo, siempre me da por hacer los estribillos. Le hice el estribillo y luego le hice la primera parte. Le escribí y le puse la música. ¿Cómo?

0: Yo creo que sí estaba
1: tragado.
0: Yo creo que sí estaba tragado.
1: ¿Verdad? Por supuesto.
0: Lo que pasa es que no me gusta demostrarles.
1: ¿Por qué?
0: Inclusive
1: con sus canciones no de solo las más lo demuestra, lo grita.
0: De las más de 300 canciones que yo he compuesto, ajá, creo que poquísimas saben a quiénes fueron dedicadas.
1: Ya.
0: Es algo que yo lo llevo para mí. Como me contaba un amigo carchense, que le decía, que cuando le preguntaba a la mujer, mi amor, tú me traicionas, y ella le contestaba, mi amor, eso lo sabemos tú y yo y el de arriba. Y resulta que una de esas que él estaba preguntando, cae el man de arriba, ha estado mal ubicado. Entonces así más o menos son mis canciones, que eso lo sabemos tú y yo y el de arriba.
1: Segundito, de todas sus composiciones, ¿cuál es la canción? Debe haber una que le haya dado mayor satisfacción. Obviamente no solo acá en Ecuador, porque Segundito es tan aclamado, querido, aplaudido en Perú, en muchos países de Latinoamérica.
0: Bolivia, Colombia.
1: Bolivia, Colombia.
0: Esa es como en mi casa, los tres países. Uh-huh. A ver, Ecuador, pues que es mi país, ¿no? Bueno, pero estamos hablando de otros países. Mire, como algún maestro yo le escuchaba decir que no se puede decir esta canción es mejor que la otra canción. Porque decía este gran maestro que las canciones para un compositor, para un músico, ajá, son como los hijos. Usted no puede decir yo lo quiero a este hijo más que el otro, o este es mejor que el otro. No puede decir porque todos son sus hijos. Uh-huh. Y usted les reparte su amor, su cariño.
1: Sí, pero me refiero a una de las canciones,
0: pero sí,
1: debe ser la que más trascendencia ha tenido hasta hoy.
0: A eso es lo que yo voy, porque le ponía el símil, o sea, el ejemplo es parecido. De los hijos siempre hay alguien que sobresale más.
1: Así es.
0: Alguien que se pone más las pilas y yo qué sé, llega a ser presidente, llega a ser ministro, llega a ser rector, llega a ser millonario, uh-huh, y los otros no. Pero no por eso quiere decir de que el papá no les prefiera como hijos. Las canciones son iguales. Mis canciones son como mis hijos. Pero lógicamente unas han gustado más que otras, han trascendido más que otras. Definitivamente, ¿cómo voy a olvidarte? Es comparativamente, es como si fuera mi mejor hijo. Mm. Imagínense que yo, de lo que he logrado coleccionar, tengo ya 30 regrabaciones.
1: Wow.
0: En diferentes ritmos, con diferentes artistas, en casi todos los países.
1: Uh-huh.
0: ¿No? Pero yo estoy esperando que me regrabe, no sé, un Maratón, alguien así que venda por millones y que me saque de pobreza. Porque, que me regraben, imagínense.
1: ¿Qué?
0: Los no sé cuánto, pues, aparte de que me regraban tan feo, de que hacen unos arreglos tan mal hechos. Aparte de eso, no los oye ni la familia. Entonces, no, pues eso no. Yo quisiera que me pase lo mismo que les pasó a los Jarcas con la lambada.
1: Claro.
0: Oiga.
1: Bueno, pero nunca hay que perder las esperanzas, David.
0: Sí, pues ojalá no.
1: Yo creo que
0: algún
1: por
0: rato,
1: ahí una grabación.
0: Voy a ver si es que estoy insistiendo porque uno de los muchachos que trabaja conmigo en Nueva York, uh-huh, el loquito Freud, que le digo yo, Froilán Urgilés, Él está de requintista oficial de Romeo Santos.
1: Por ahí puede ser.
0: Como Romeo entonces Santos está vendiendo 20, 30 millones de discos, uh-huh, imagínense que me regrabe Cómo Voy a Olvidarte y me venda 30 millones de discos. No, pues.
1: Por supuesto, ahí está. Ya
0: hay salud de pobreza.
1: Entonces.
0: Pero bueno, pero si no es así, no pasa nada. Yo me moriré con la satisfacción muy bien cumplida porque es una canción que ha trascendido, que está en toda la memoria y los corazones de toda Latinoamérica, y cuando yo la canto, hay mujeres, hay hombres, especialmente cuando canto afuera, los migrantes, uh-huh, lloran sin tomarse un trago.
1: Uh-huh.
0: O sea, yo cuando veo las lágrimas que les corre a algún varón, digo, no, los hombres también lloramos. Las mujeres normal lloran hasta por sospecha,
1: siempre
0: pero
1: lloran,
0: bueno,
1: sí, exacto.
0: Son más sensibles, más lloronas, pero hay hombres que no somos lloronos, pero cuando sentimos, sí. Y esta es una canción que le ha hecho llorar a más de uno. O sea, no es mi única canción, pero es una de las más sobresalientes.
1: ¿Cómo llega a Perú, Segundo Rosero? Mire que cuando yo estuve en Lima, es una satisfacción hermosa ver en una pancarta gigante, entre los artistas que estaban, yo me acuerdo de Bayo, que es una artista de igual manera, pues de muchos quilates, muy cotizada, ver la foto de Segundo Rosero, pero que ocupaba toda la pancarta, y obviamente la publicidad de todo fue, o sea, para mí una sorpresa hermosa, Segundito.
0: Mire, yo cada febrero, justamente ahora ya me toca irme, cada febrero hago temporadas en Lima, de 3-4 días seguidos, con diferentes artistas internacionales, de la anécdota que usted me está contando, con Evita llenamos un local muy hermoso y grande, que es aquí como el Rumiñahui, uh-huh. y que allá es el gran teatro del Parque de Lima, donde se presentan pues los mejores, ¿no? Y nosotros tuvimos el gusto de llenar a full tres días con Evallón. Segundo Rosero Evallón, se llamaba Homenaje al Pasillo y al Vals. Y Eva cantó conmigo Sombras, ¿no? Cuando tú te hayas ido, me envolverán las sombras. Y yo canté con ella

0: Ay,
1: Debió
0: Dios
1: ser
0: mío.
1: una locura, me imagino, segundito.
0: Sí,
1: Pero así
0: temporadas
1: como
0: muy
1: el
0: lindas,
1: cariño
0: ¿no?
1: que tiene en Perú, también es en Colombia. En Vida, ¿es una canción colombiana? ¿Quiénes son
0: No.
1: los...?
0: Es una canción que yo la hice a raíz del fallecimiento de mi madre. Es una canción que yo la tenía escrita justamente con la idea de dedicársela a mi mami, pero sin saber de que mi mami inesperadamente iba a fallecer, ¿no? Bueno, yo no digo que la copié porque no me gusta copiar, pero es una temática basada en un poema que se llama En vida, hermano, en vida. ¿No es cierto? ¿No? Y claro, yo decía a mi mami, yo traté de darle en las medidas de mis posibilidades lo que a ella le hacía falta, de ayudarla, de complacerla. Pero siempre por mi trabajo, mis viajes, yo poner muchos días de la madre, no pude estar con
1: Compartir
0: ella,
1: con él.
0: dando serenata a medio mundo, menos a mi
1: Menos.
0: madre. Muchas navidades, muchos fines de año. Y hasta que mi madre se murió, pero claro, cuando había la oportunidad, yo a mi madre le llevaba a pasear al mar, donde ella me pedía, donde sus amigas, sus compadres, que a ella le gustaba mucho ir al monte, al campo, a la tierra donde era mi madre, por allá, por Antioquia, por Nariño también, que tenía familia. Entonces, sí, traté de complacer en la medida de mis posibilidades lo que más pude, pero así la vi. Entonces ahí
1: Nace esta canción.
0: yo hice algunas estrofas, ¿no? Son más de 12 estrofas, pero de las cuales las escogí solamente tres,
1: Tres.
0: porque
1: ¿Podemos
0: no
1: cantar un
0: se puede,
1: poquito a las
0: ¿no?
1: mamitas que nos están
0: Cuando
1: mirando?
0: quieras hacerle feliz al ser que tú amas,

0: Seguro todos están emocionados y también, obviamente, muchos llorarán al escuchar las canciones y la voz en nuestro.
1: Es que estas canciones, la verdad, casi no me gustan.
0: No, yo he llorado.
1: Porque sí, me ponen bastante medita burro, taciturno. Porque sí, mi mamacita para mí era todo. Yo, después que falleció mi mami, creo que perdí media vida. Uh-huh. Y como yo ya no tengo ni papá, ni abuelos, nada, mi mami era lo único que tenía en la vida.
0: Claro, pero ahora tiene, bueno, su familia.
1: Ahora
0: ya
1: tengo mis hijas, tengo mi familia.
0: Y hablando
1: familia,
0: de sus hijos, de sus hijas, de ese legado musical está. Sus hijas, estudiaron,
1: hijas
0: son profesionales. Su
1: cantan
0: hijo,
1: todas, cantan hermoso, mis hijas. Nabila canta, yo le digo, Nabila, tú no, en vez de hacerte psicóloga y hacerte y hacerte, ¿cómo se llama?, doctora, era que te hagas cantante y le seas competencia a ¿cómo se llama? Ay, ¿cómo se llama esta? A Cristina Aguilera.
0: Yeah.
1: No, mis hijas, la verdad, les gusta mucho la música, cantan muy bien, pero ellas han visto lo duro, lo difícil que es triunfar, incursionar en el mundo de la música, del show, del escenario. Y como yo, pues, igual que a mi madre, en las medidas de mis posibilidades, les he apoyado, uh-huh, especialmente que estudien, ¿no? Entonces, todas mis hijas son
0: profesionales,
1: tienen sus títulos, son profesionales, tienen posgrados, ¿no? Ahorita mi última hija, que se acaba de graduar de ingeniera ambiental, uh-huh, se va a hacer un posgrado a la Universidad Nacional de Costa Rica. O sea que Costa Rica es un país pionero en ecoturismo, en el cuidado del medio ambiente. Es el único país que anuló esta vaina de los militares, de la policía, uh-huh, y ese dinero destinaron a educación, a universidades, pero en agroindustria, en ecoturismo, en medio ambiente. Y es Costa Rica, para los que no están informados, pues es el primer país de Latinoamérica y uno de los países en el mundo pioneros en el desarrollo agroindustrial, ecoturístico y ambiental.
0: Sí.
1: Así que mi hija se va a una de las mejores universidades en ese tema.
0: Nadie apostó a la música entonces, ni su hijo.
1: No, mi hijo varón, él le gusta, él toca piano, guitarra, canta, pero ahorita está en la adolescencia, igual.
0: También está.
1: Yo quiero que él primero se gradúe de bachiller, luego saque un título. A él le gusta mucho la música y él tiene un padrino, mi compadre, que él es vicerrector de la Universidad Javeriana en Bogotá.
0: Ajá.
1: Y él le ha dicho que cuando él, y esa universidad tiene licenciaturas y doctorados en música. No se olvide que de esa universidad están saliendo muchísimos valores en Colombia. De esa universidad ha salido Yatra, por ejemplo,
0: uh-huh,
1: ¿ya? Y muchos otros. Entonces, mi hijo, si él desea, pues luego, ahora que termine el bachillerato, se irá a la Universidad Javeriana Bogotá, donde por su padrino y por mi apoyo también,
0: ajá,
1: él recibirá todas las condiciones óptimas para que se vaya a estudiar allá.
0: Bueno, esperemos que en los nietos entonces aparezca ese genio.
1: Y ojalá
0: musical,
1: que mi hijo, pues después de ser un licenciado o un doctor en música, pues también, a lo mejor ya, como los colombianos son más pilas para todo, ya salga un Yatra número 2, yo qué sé, ¿no? Ojalá.
0: Segundito, recorrer muchos países, cantar, no solo los hermanos ecuatorianos, sino pues, bueno, nuestros hermanos de Latinoamérica. Yo creo que ese es un regalo hermoso. Pero ¿cuál es, en resumidas palabras, la experiencia suya al ver que la gente corea sus canciones, pero desde que usted inicia hasta el fin de su show?
1: Ahora en septiembre estuve en el Parque de la Caña en Cali, en un festival del despecho, y había más de un 50% de público eran jóvenes. Entre comillas, se supone que la música del despecho, que así la llaman en Colombia, o la rocola aquí en Ecuador, es música para viejos, o para sufridos, o adoloridos, yo qué sé, o para traicionados, y traicioneras también. Entonces, no, pero le cuento que Es una locura cómo corean mis canciones los jóvenes. La botella, vagabundo, borracho y loco. ¿Será que se dañan muy jóvenes? ¿No? Pero una cosa que me pareció así como media rara, que se acercó un joven de unos 25 años. Él ya estaba terminando una ingeniería en sistemas en la Universidad del Valle, y él se acercó y me dijo: "Don Segundo Rosero, yo soy su admirador y su hincha porque mis padres son de Nariño. Yo soy nacido aquí en Cali, soy valluno, pero mis padres son de Nariño, y ellos desde niño a mí me hacían escuchar música ecuatoriana, música de ustedes, de Julio, de Olimpo Cárdenas y la suya, Segundo Rosero. Pero yo en sus letras escucho a usted muchas letras, muchas historias. Sabe que yo estoy pasando por un problema bien grave. ¿Usted será que me puede ayudar? ¿Me puede dar un consejo? Porque seguramente a usted le ha pasado lo que me está pasando a mí". Yo dije: a ver, ¿qué es lo que le pasa? ¿Qué te pasa? Entonces me dijo: "Mire, yo estoy enamorado de dos mujeres. Y no puedo vivir sin la una y no puedo vivir sin la otra. El único problema es que no las puedo tener juntas. Las dos ya saben que las dos son mis mujeres, porque yo vivo con las dos mujeres. La una la tengo en un apartamento y la otra en la otra. Ya no me reclaman las dos, pero hay veces que yo no sé qué hacer". Entonces le digo: "Vea, mi amigo, yo en primer lugar le digo que lo felicito porque usted ha logrado lo que yo no he logrado nunca. Yo nunca he vivido con dos mujeres ni con tres mujeres. Nunca he logrado hacerles poner de acuerdo. Y usted por lo menos ha logrado que se pongan de acuerdo y no le jodan las dos. Ahora lo que tiene que pretender a meterlas en la misma casa". Y entonces, bueno, parece chiste, pero es la verdad, ¿no? Y esa es la historia de este muchacho, pero además era simpático y todo. Y las novias de él también eran muy simpáticas, porque él me indicó en el celular y todo. Digo: "Hermano, vea, pero cuando usted ya no se sienta con posibilidades, para eso están sus amigos, llámeme nomás". No, mentira. Entonces, bueno, entonces él pensó que yo, como soy muy popular, canto mucha música de historias, entonces él pensaba que yo era pues un bandolero, un qué sé, no, yo sí.
0: Y le digo
1: a la gente: no se confunda, o sea, las apariencias engañan. Aquí donde ustedes me ven, yo soy zanahoria. Yo soy tímido.
0: Pero ¿y cuál fue el consejo que le dio usted?
1: Yo el consejo que le di es que si las dos ya le aceptan, si él dice que no puede vivir sin la una, porque si le deja la una es como si le quitaran media vida, dijo. Y si le deja la otra también. Entonces yo, como yo, a mí nunca me ha pasado eso. O sea, yo he tenido una, otra, sí, pero no juntas, o sea. En serio. Entonces yo lo que le dije es que sobre esa historia yo iba a hacer una canción.
0: ¿Ya?
1: Y estoy haciendo esa canción.
0: Está haciendo. O sea, eso lo debemos esperar ya para este año, entonces.
1: Puede ser. Esperemos. Entonces, mire, que como ese joven, hay gente que tiene mucho despecho, mucho sentimiento. ¿Y cómo cantan mis canciones? No, yo, por ejemplo, ¿cómo? Después otro muchacho me dijo otra vez, otra ocasión, me dice: "Don Segundo Rosero, usted
0: ya no era con dos, sino
1: usted,
0: con tres".
1: No. Él en cambio dice: "Don Segundo Rosero, usted que canta esas canciones, que es bueno para componer canciones, ¿qué consejo me puede dar? Porque yo vivo loco enamorado de una vecina mía. Pero esta vecina es casada". Ya le digo: "Ve, hermano, ahí sí está muy difícil, porque eso es meterse en un campo minado. Igual era en Colombia. Imagínense que se entere el marido. Van a haber dos muertos.
0: Claro.
1: Porque él lo mata a usted, porque en Colombia es así. En Colombia matan hasta por sospecha".
0: Yo creo que por eso la gente se identifica tanto con las canciones suyas, Segundito, porque son vivenciales.
1: Entonces, mire, este joven, por ejemplo, le digo: "No sé, verá, eso sí es peligroso, porque en Colombia matan nomás. Entonces usted está en campo minado", le digo. "Ahora, lo otro es que, en cambio, usted lo mate al mampo". que también es difícil, ¿no? Y la otra le digo es que el man acepte y ella viva con los dos. O sea, al revés de mi padre.
0: Qué pena. Esperaremos también esa canción.
1: Bueno, y así. Entonces, de todas maneras, bueno, otro muchacho, por ejemplo, una ocasión, pero hace unos 20 y más de años, esta canción tiene años ya.
0: A ver, ¿cuál
1: así es? Mismo vino y me dijo, ¿qué canción yo le cantaría? ¿Usted no me puede acompañar una canción para una compañera mía de universidad que también vivo loco por ella, pero no sé cómo decirle? Ya. Le invito a tomar café, le invito al cine, todo, pero no puedo, pero no puedo decirle nada. O sea, cuando le veo a ella me desligo, dice, pero no puedo decirle nada. Yo no sé.
0: Pues, ¿y cuál entonces, caso le sugirió?
1: Entonces,
0: le
1: no, usted? Yo después dije, mira, deme su teléfono y todo. Y ahí yo, con esa idea, llegué a mi casa y dije, ¿qué será? O sea, yo tampoco sé cómo enamorar, o sea, porque yo, hasta ahora, yo la verdad, ni me acuerdo cómo es que me han enamorado. No, o sea. Entonces, ahí salió esta canción.

0: por ejemplo, ¿no?
1: ¡Qué maravilla, Segundito! Definitivamente usted tiene tantas historias que contarnos.
0: Uy, aquí nos pasaremos toda la tarde.
1: Toda la tarde, exacto, toda la tarde.
0: Pero mi hijo me está pidiendo que nos vayamos a hacer otras cositas. Okay. Entonces, aquí yo no vengo así nomás aquí, ¿no?
1: Nos despedimos aquí. Segundito, mucho de la gente que nos mira son jóvenes. Me gustaría que usted les dé un mensaje con respecto a la música del Ecuador, el género que usted hace, que nunca hay que perder las esperanzas de un Grammy con la música rockolera. Sería
0: algo espectacular, ¿verdad?
1: ¿Cuál sería el mensaje para los amigos, amigas que nos miren?
0: Bueno, verá, yo, como le digo a mi hijo, por ejemplo, ajá, y a los jóvenes que les gusta la música, como ellos están con el chip nuevo, con el chip para meter información buena y, ¿no? Traten de eso, de estudiar, de prepararse. Si les gusta la música, traten de ir a una escuela, a una academia, o sea, de perfeccionarse, porque la verdad la música no es un pasatiempo, como a veces dicen, no es un hobby.
1: Es una profesión.
0: La música, ya aprendiendo y por escuela, como cualquier otra profesión, la música es una profesión de la cual se puede vivir honestamente y honradamente. Ahora, el éxito es diferente, porque el éxito es una magia. Y en eso sí, el público es misterioso. Porque usted hace una canción, hace dos canciones. Yo muchas veces he hecho un long play, como se hacía antes, ¿no? Grababa 12 canciones. Y yo de las 12 canciones, yo no sabía cuál iba a pegar. Y reventaba la que menos...
1: Sí,
0: la que menos yo esperaba. Uh-huh. Ese fue el caso en el on-play, cuando yo grabé el on-play que contiene el teléfono. Uh-huh. Yo esa canción la hice así, le metí ese timbre, porque en ese tiempo los teléfonos eran los Nokia los únicos que traían ese timbre. Digamos así, como por, no sé, por molestar. Le metí el timbre, le metí el sonido del silbido, todo lo que le hice, pero a todas las canciones igual las arreglé bien, las hice. Y resulta que esa canción, pues, me reventó, mire, ¿no? Te llamo por teléfono. Y ¿cómo se llama? A ver, por favor. Te llamo por teléfono. ¿Dónde está? Te llamo por teléfono. Quiero escuchar a tu voz. Es una canción, ¿cómo les gusta a los migrantes? Ese es un himno de los migrantes. Y es
1: todas sus canciones.
0: Es un tema que nació así, sencillo, y yo ni siquiera le puse atención a la canción, pero miren, fue la canción que más pegó en ese disco y una de las canciones más clásicas, porque ese tema les encanta a la gente.
1: Segundito.
0: ¿Y así?
1: Segundito, bueno, antes de despedirnos, agradecerle pues muchísimo por su tiempo y sobre todo por permitir que mucha gente disfrute de su presencia, de su voz, sobre todo de su carisma, su generosidad. Ha sido un momento maravilloso para mí poder conversar con usted, y obviamente seguro todos aquellos que nos miran también están muy contentos y complacidos. Gracias desde ya por ese aporte lindo a nuestra música. Es definitivamente pues se siente uno orgulloso cuando uno va a la música de Segundo. El Rosero siempre será pues un ícono y que nos identifica como país.
0: Muchas gracias, Normita. Yo también me he sentido muy bien, y disculpe que de las veces que usted me ha llamado no ha habido la oportunidad de coordinar,
1: ¿no?
0: Bien, gracias aquí a los amigos de MG, que me estoy comprando yo mismo, me estoy regalando mi Navidad. Sí, pero para otra ocasión, con mucho gusto, Normita. Ya hemos de planificar. Para nuestros amigos ahí, contarles que se viene el nuevo disco. Ya tengo una canción ya lista ahorita. Se llama Se Partió la Cama.
1: Se Partió la Cama. Así que espérenlo. ¿No nos puede cantar un poquito, adelantarnos un poquito, o va a ser una sorpresa?
0: Y el otro va a ser No Puedo Vivir Sin Las Dos. No sé, algo así, o Las Amo a Los Dos. No sé, ya vamos a ver cómo hacemos.
1: Ya. No, eso de la cama que se partió, yo ya la quiero escuchar. O sea, desde el título. A ver.
0: Ahí como bien. Tanta indiferencia, tanto desamor, tantas noches frías, tanta incomodidad.

0: Bueno, no,
1: muy pronto, escuchen,
0: muy
1: se
0: pronto
1: partió
0: se
1: la
0: partió
1: cama.
0: la cama, ya van a ver, ¿no?
1: Segundito, muchas gracias. Por favor, despídese de toda la gente
0: claro.
1: que nos está mirando.
0: Ya, gracias, Normita, queridos amigos. Disculpen que de pronto se me vuela el tejo, pero yo siempre trato de ser lo más normal aquí en las cámaras y en los micrófonos. De todas maneras, ya saben que Segundo Rosero no sería nadie sin el apoyo de mi público, de ustedes. Les llevo siempre mi corazón y ustedes no dejen de escuchar mi música, porque mientras ustedes escuchen mi música, yo seguiré siendo Segundo Rosero. El grande de la rocola, me dicen, pero yo lo que tengo grande es mi corazón para ustedes. Gracias, Normita.
1: Qué lindo,
0: gracias,
1: segundito. Despidámonos gracias. Con una canción, la que usted desee, por favor.
0: Amor, tú

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1: 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Vamos a hacer una canción muy bonita para ustedes.
2: Carlito Moya, urgente.
1: Carlito Moya, por favor. Trabaja, hermano.
2: Bueno.
1: Va a ser una canción muy bonita, pero es cierto, una de las canciones que viene incluida en nuestro reciente trabajo musical de los campesinos de Bambamarca y queremos compartirlo con ustedes en su fiesta aniversario. Ya, vamos a esa canción, parte dice, el día que yo muera, quiero que venga la gente que me quiere, que me estima, ¿ah? Y no vengas a llorarme con esas lágrimas fingidas.
2: Hay un solo especial para filmas, para filmaciones, producciones de Chiclayo, para Franklin.

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0: las 4 y 31.
1: ¡Otro exitazo! ¡Levantemos las manos arriba!

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1: Ya, esta canción que dice, lleva por título Corazón de Madera. Reclámalo así, pídalo así. Primicia con tu grupo Centella. Corazón.

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1: En todo el Perú, 5 y 4.
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